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3: Las 21 horas, 8 minutos.
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0: Las 21 horas, 37 minutos.
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3: Las 22 horas, 40 minutos.
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1: Melanie, Rabbit Tuesday.

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1: The Human League. 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
3: Las 23 horas, 8 minutos.
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Lo que sigue es Gloria Estefan and Miami Sound Machine con Bad Boy.

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0: Las 23 horas, 38 minutos.
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0: Pasaba When in Rome, The Promise.
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0: Pasaba Perfecto All Stars, Reach Up, Papas, What a Brand New Big Band.
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0: Pasaba Magic Fly, Space.
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2: Las 0 horas. 39 minutos.
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Joshua Cadizón, Jessie.

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1: Esto es In My Chair, Status Quo.

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3: Es la 1 de la mañana, 9 minutos.
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Se estás escuchando La Noche de la Radio. Push de Feeling On. Ahí tenés a Nightcrawlers.

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0: Es la 1 de la mañana, 41 minutos.
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1: 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Esa es un río.

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3: Son las 2:38 minutos.

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3: Son las 3 de la mañana, 8 minutos.

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0: Son las 3 de la mañana, 41 minutos.
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3: Son las 4:38 minutos.

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3: Las 5 de la mañana, 9 minutos.

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3: Las 6 horas, 38 minutos.

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3: Las 7 horas, 9 minutos.

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Muy buenos días, bienvenidos a este viernes 12 de junio 2026, con una humedad realmente elevadísima. Estamos con la humedad al filo del 100%, 99 el porcentaje de la humedad en esta jornada, con mucha niebla en toda la región de Santa Fe y el Gran Santa Fe. 8:41 de la mañana, la temperatura a esta hora 10 grados, reiteramos la humedad 99 el porcentaje de humedad, tenemos la presión 1016 medida en hectopascales, viento del sector norte entre 5 y 13 kilómetros la hora.

Bienvenidos a esta mañana fresca y húmeda, muy húmeda. Bueno, cuidado con la visibilidad muy baja en toda la región de Santa Fe y el Gran Santa Fe. Para aquellos que tienen que viajar por circunvalación, por las distintas rutas, 168, la ruta 19, la ruta 11, autopista Santa Fe-Rosario. Bueno, mucho cuidado. La ruta 5, la ruta 2 que tenemos aquí, que van hacia la zona norte. Bueno, mucho cuidado, porque la visibilidad es escasa.

Buena mañana para ustedes, buenas ventas para la pequeña y mediana empresa, den oportunidades, buenas ofertas, ofertas mundialistas para todos los empleadores, para toda la pequeña y mediana empresa que está full tratando de sostener esta situación adversa en lo financiero y en lo económico en el país. Ayer ya se dio a través del INDEC la cifra oficial de mayo de lo que ha sido precisamente la inflación, ¿eh? Otras de las cosas que vamos a estar hablando en esta jornada con las noticias nacionales, locales, nacionales e internacionales. Por supuesto, nos metimos ayer en mundo y en modo mundial en el comienzo de lo que ha sido esta épica confrontación mundial del fútbol que nos tiene de alguna manera compenetrados, pero no distraídos, ¿eh? Porque las noticias corren, la realidad sigue, las circunstancias y la vida real es otra cosa, las deudas pululan y los vencimientos también, y la realidad, reitero, es otra cosa, ¿no? No obstante así, no significa que también nos estemos un poco distendidos con el fútbol, con el deporte, aquel que le gusta la Fórmula 1, aquel que le gusta el boxeo. Bueno, todo tiene su lugar, pero la realidad la tenemos acá, cada mañana, con la información justa, medida y la opinión también certera, precisa, opinión que es también como la tuya, como la mía, como lo de cualquier ciudadano de a pie que estamos en esta Argentina difícil de vivir. Pero en definitiva, felices en vivir en uno de los mejores países del mundo, no cabe ninguna duda, ¿eh? Bienvenidos entonces a este viernes 12 de junio 2026, en este modo mundial, aquí en la radio de los empleados de comercio.

47 de las 8, ya nos vamos a meter en los titulares a nivel local, nacional e internacional para enterarnos lo que pasa en Santa Fe, la región y el mundo, para tener la opinión más precisa de lo que tenemos en la materia, en materia de información. Nos acomodamos un poquito en nuestra mesa de trabajo, escuchamos algún temita musical para ir acompañando ese mate que va y viene y todo lo que tenés preparado también para una jornada comercial de primerísimo nivel, donde las ventas esperemos que se potencien, ¿eh? Muchas ventas relacionadas con el mundial, gorritos, bubucelas, y tantas cosas, banderitas también, ¿eh? No nos olvidemos de nuestra fecha patria, ¿no? Que tiene que ver con la bandera, ¿no? Más allá de que nosotros utilizamos la bandera fundamentalmente para los mundiales, pero también las fechas patrias son fundamentales en nuestra vida social y cotidiana, ¿no? Hablando de eso, ya vamos a estar recordando un poco la visita del presidente Javier Milei a la ciudad de Rosario y al monumento de la bandera en relación precisamente a lo que se viene en estos festejos en la ciudad de Rosario en este importante mes de junio, ¿eh? Ya vamos a estar con toda esa info para estar compartiendo.

Dinales y visibilidad escasa en las distintas rutas de la región Santa Fe y el Gran Santa Fe. 8:54 de la mañana. Comenzamos con los titulares, hablando de inflación. Mayo fue de 2,1% según el INDEC. ¿Cuál hubiera sido el dato con el índice actualizado que el gobierno postergó? Qué interesante pregunta para esta jornada. El cambio metodológico no aplicado le restaba peso al precio de los alimentos y bebidas. El Instituto Nacional de Estadísticas y Censo informó ayer que la inflación es del 2,1%. ¿Le cree usted, doña María? ¿Le cree usted, don Juan, que el 2,1% de la inflación? ¿Le cree al INDEC? Bueno, si usted me dice que no le cree, yo tampoco le creo.

linda manera de dibujar, ¿eh? Qué linda manera de dibujar. Bueno, algo que intenta dibujar, y parece que le busca la vuelta, pero no le encuentra la vuelta de explicar lo inexplicable. ¿Viste cuando uno miente cuando era chico y se había mandado una travesura y tu padre, tu madre, tu abuelo o alguien le decía, a ver, Juancito, vos me parece que te mandaste una? Y la cara, uno decía que no, manitos atrás, decía, no tengo nada que ver, yo no fui. Y la cara le estaba diciendo que era realmente él. Bueno, yo no fui. Y no sabe cómo dibujar, ¿de quién hablamos? Sí. Acertó. Yo sé que usted está diciendo y está adivinando, ya está acertando de quién estamos hablando, ¿no? Que la quiere dibujar, que dice, yo no fui, yo no sé, yo argentino. El amiguito Manuelito, ¿no? Y no Manuel Belgrano, ¿no? Manuel Adorni, en su hora más difícil, el fuego amigo, la presión de los aliados y el respaldo de Milei. Los socios del Poder Ejecutivo empiezan a presionar al gobierno que persiste en sostener al jefe de gabinete, el juego de Bullrich y la lectura de la reaparición mediática del funcionario. Ahora le aparecieron dinero que dice que ganó, no sé en qué cosa, la guardó bajo el colchón. ¿Qué historias, no? ¿Qué historias que no la cree ni un chico de 5 años, no? Ay, Manuelito. La verdad que creía que era inteligente, pero así tan pelo largo, no sé, para no decir otra cosa. Dibuja que mañana reinarás. Manuelito Adorni quiere dibujarnos y meternos un perro y medio. El INDEC que nos miente con la inflación. Gavierito que viaja por el mundo y ni sabe qué es lo que pasa en Argentina. La Pato Bullrich que está pensando en el 2027 con el amigo Mauricio. La vicepresidenta Villarruel que está mordiéndose la lengua para no hablar de más. Y su cabeza está armando ya una lista para el 2027. Ya se ve en el sillón de Rivadavia la amiga Villarruel. Y el seno más íntimo de la Casa Rosada

0: sí, el seno más íntimo del gobierno nacional arde, arde, arde, a pesar de que estemos entrando al invierno preparados, agazapados, a ver cómo esquivan, cómo preparan el próximo golpe y cómo preparan el 2027. Sí, sí, el seno más íntimo arde como decía los tequis, arde la ciudad. Arde la Casa Rosada, Adorni y compañía. El INDEC que nadie les cree. Y el 2027 que los espera.
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3: 9:04 de la mañana, la temperatura 10 grados, la humedad elevadísima del 99%, el porcentaje de la humedad poco a poco se va a ir despejando en la medida que vayan transcurriendo las horas, esperemos que sea así. Mientras tanto, cuidado con las luces bajas iluminadas, antinieblas si tenés, por supuesto, y cuidado con el frenado y la distancia entre coche y coche y las velocidades. Levantá un poquito la patita del acelerador para evitar posibles siniestros viales que puedan ser peligrosos. Cuando está el piso húmedo, mojado, baja visibilidad, hay que tener mucha precaución.

Es oficial, hablando de los titulares, designaron al hijo del presidente de la Corte Suprema de Justicia, Horacio Rosati, como juez federal en

0: Titulares policiales también de la región mataron a un policía federal en Rosario durante un operativo del plan Bandera. Noticia de lo que pasa en la sociedad y la realidad que nos afecta a todos. Antes hacían changas. Ahora revuelven la basura. Advierten que la pobreza crece en Santa Fe pese a los datos de UNICEF.
1: En mi corazón, un planeta, con vecinos.
0: Casi la mitad de los internados por gripe A en Santa Fe son niños. El pico está entre los 5 y 9 años. Cuidado con esto también, Cuidado con esto también de la gripe A, que está bastante complicada la cuestión. Buscaron y balearon en el Tórax a un hombre en barrio Brigadier López, pelea por su vida. Vialidad detectó nuevas fallas en el carretero y le pidió a Santa Fe que se haga cargo de los arreglos. Vialidad Nacional, Algunos de los titulares a nivel local, a nivel Santa Fe, capital y la gran región.

0: Bueno, estamos en la mañana más informada, Info 98.9, tenemos visita. ¿Cómo te va? Buen día, Rodri, ¿cómo andás?
1: Hola, Eugenio, buenos días a todos.
0: ¿Cómo andás con el tema niebla, eh? Qué difícil se hace, che, que no se ve nada,
1: No, no, parece que estamos en las Islas Malvinas, como...
0: Sí, o parece que estamos en Londres, ¿no? La verdad que complicada la cosa, sobre todo en esta zona donde... parece ser que se concentra bastante los cúmulos de niebla, ¿no?
1: Sí, por eso... sí, y viene así desde hace varias semanas ya.
0: Sí, venimos complicado con la niebla. Y... hay mucha humedad, tenemos 99.
1: Claro, 11, 12 ya empieza a levantarse.
0: Bien, hay mucha humedad y el cuerpo lo sabe. Es viernes y el cuerpo lo sabe. Bueno, Rodri, mientras te acomodás, decinos qué nos traes hoy para hablar, para charlar. Sabemos que anoche se realizó el torneo Más 40, la final. Comentanos, ¿quién lo ganó?
1: ¿Después? Vamos a dejarlo para después.
0: No, no, no, pero decime nomás de como titular después de desarrollar.
1: Bueno, hubo una sorpresa para mí.
0: ¿Una sorpresa?
1: Una sorpresa para mí.
0: El torneo Más 40 hubo sorpresa para
1: hubo
0: vos.
1: Hubo sorpresa en la final.
0: Después sí, desarrollamos.
1: Exactamente.
0: Bueno, hubo sorpresa por un lado, después desarrollamos el torneo Más 40 acá. ¿Cuándo sería, vas a hablar de la final torneo libre?

0: El torneo libre sería la semana que viene.
1: Bien, bien, algo vamos a hablar de eso también. Vamos a hablar del Mundial. Acomódate un poquito mejor el micrófono para que pueda estar más cómodo. A ver, ahí está.
2: ¿Ahí estamos?
1: Sí.
2: Perfecto.
1: Decime, bueno, después hablamos del Mundial. ¿Te gustó la apertura del Mundial, sí o no?
0: No la pude ver, pero no. Vi unos fragmentos y sí. Dijeron que estuvo buena. Por lo menos lo único que vi que se hizo viral un video de que Shakira no es Shakira, aparentemente.
1: Ah, bueno. No, yo te digo la verdad, te pregunto porque no vi ni siquiera un fragmento, no vi la apertura del Mundial.
0: No, yo vi fragmentos por los reels y estuvo bastante linda, interactiva, llamativa, sí. Ajá. Bien yanquinizado todo, viste que...
1: Ellos sí.
0: Ellos tienen el espectáculo arriba, a tope.
1: Ellos se especializan en eso. Bueno, ¿qué otra cosita vamos a meter en la charla así picoteando un poquito?
0: No, vamos a hablar sobre lo que dejó el partido de la selección frente a Honduras. Un poco del rival que nos toca enfrentar. Un pantallazo de lo que va a ser el fin de semana con respecto a Colón. Algunas novedades de Unión y después vamos a hablar sobre la final de la más 40 con unas entrevistas que logramos conseguir.
1: Buenísimo.
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9:10 de la mañana, mañana fresca, mañana muy húmeda, mañana con visibilidad escasa en Santa Fe Capital en este viernes 12 de junio, un fin de semana extra largo. En un ratito también vamos a hablar de el último baile del Pulga Rodríguez. El domingo va a estar jugando en el Brigadier López con los amigos y ex campeones del 2021. En un ratito vamos a estar hablando también con Rodri Coria de los partidos de inauguración de la selección de México. Ganó México. Ganó Corea del Sur. Me quedo con vos, así de largo voy a buscar. Se viene el partido de Argentina. Y mucho más vamos a ir compartiendo en esta mañana informada. Identificamos y volvemos.

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2: 9:24 de la mañana, así que lo tenemos a Rodri Coria. ¿De qué podemos enterarnos? ¿Qué vamos a hablar ahora, Rodri?
3: Bueno, vamos a hablar sobre la selección argentina. Tenemos buenas novedades y malas novedades.
2: A ver, ¿por cuál empezamos? Por las buenas.
3: Vamos a empezar por las buenas.
2: Sí,
3: la buena noticia es que el Dibu Martínez ayer se hizo la resonancia y el callo que tenía, la fractura del dedo, logró sanar y esta mañana empezó, o sea, esta mañana para nosotros, el día de hoy empezó a entrenar con normalidad, así que posiblemente ataje en el primer encuentro. La mala noticia es que Leonardo Valerdi sufrió un desgarro, al igual que Nico Tagliafico, pero en el caso de Valerdi es mucho más complicado, lo cual debieron citar a Marco Senesi, un jugador surgido de las inferiores de San Lorenzo, que acaba de firmar con el Tottenham, un central zurdo, así que él será el reemplazante para Leonardo Valerdi, que lamentablemente se pierde todo el Mundial.
2: Exactamente, ¿no? Así que Valerdi afuera, descartado.
3: Valerdi descartado totalmente. Y Tagliafico no llegaría para el primer encuentro y posiblemente ya esté en condiciones para jugar el segundo. Que recordemos, es el martes a las 22 horas frente a Argelia.
2: No,
3: un equipo que viene siendo una sorpresa, que en el amistoso le ganó 1-0 a Holanda. Y hace unos días atrás jugó un amistoso frente a Bolivia, lo cual lo hizo a puerta cerrada y sin prensa, porque supuestamente los medios dicen que no quería que se divulgue la estrategia que va a salir a enfrentar a la albiceleste.
2: Bueno, ojo con Argelia y la sorpresa de los primeros partidos en los mundiales. Nosotros, la selección nacional en los primeros partidos, lamentablemente no hemos tenido buenas iniciaciones, ¿no? En el Mundial de Qatar, en definitiva, fue el primer partido, parecía que se caía toda la estantería y después, bueno, una gran recuperación de la escaloneta que nos llevó a tener el cetro máximo del torneo, ¿no? Pero no hay que descuidarse, ¿no? Porque son torneos, una vez que comience esta etapa de clasificación, digamos, esta primera etapa, después el mata-mata, chao, ¿eh? El que pierde las valijas preparadas, se vuelve.
3: Así es, y vos perdés el primer partido y prácticamente ya tenés un pie afuera.
2: Y porque, se complica.
3: Porque después tenés que
2: claro.
3: Ganar el segundo y si empatás, dependés de los demás resultados y ahí es más.
2: Tenés que andar prendiéndole vela, andás a ver a qué santo,
3: pero
2: ¿no?
3: Si hay que empezar como el Mundial pasado para salir campeón, dámelo, lo compro.
2: Bueno, che, escúchame, Rodri, no hay ninguna todavía, todavía es bastante temprano, ¿no? Pero temprano, digo yo, falta bastante, aunque estamos cerquita en los días, pero en el día a día del entrenamiento, sobre todo de la alta competencia, puede variar. Es muy temprano para decir qué posible formación va a poner, qué posible once va a poner en cancha Scaloni, ¿no?
3: Sí, es muy temprano y aparte sabemos que Scaloni no es un entrenador que se toma la ligera a cada enfrentamiento, siempre espera hasta lo último y planea bien su estrategia. Recordemos que también Argelia tiene muy buenos jugadores, uno de su figura es Marrés, que la mayoría de los jóvenes lo deben conocer, un jugador que estuvo jugando en el Manchester City, que ahora se juega en Arabia Saudita en el Al Ahly. Después tenés otros jugadores como Banacer, Adnouri, Bassebaini, Amaurá, Zidane, Massa y Mandí.
2: Bueno, difícil para un relator, ¿no? Los jugadores,
3: sí,
2: ¿no?
3: La verdad que sí. Pero esos son los jugadores estrellas que tiene Argelia.
2: Bueno, vamos a ver qué pasa con eso también, por supuesto. Y la verdad que estaba yo hurgando un poco en las noticias en general. No hay mucho conocimiento, podríamos decir, del periodismo especializado, fundamentalmente el periodismo deportivo, de cómo es Argelia, ¿no? Entonces, bueno, ahí está un poco la incertidumbre. Yo creo que Scaloni debe saber.
3: Sí.
2: Ellos deben estar, por supuesto, más que enterados.
3: Sí, ellos están continuamente observando videos.
2: Claro.
3: Como para que te des una idea, juegan en el Manchester City, en el Borussia Dortmund o en el Wolfsburg de Alemania, Granada, en el Bayern Leverkusen y en el Lille. de Francia, los que te mencioné. O sea, son jugadores de jerarquía.
2: Claro, totalmente, totalmente. Y bueno, vamos a ver qué pasa en este sentido y qué es lo que ocurre en este encuentro, ¿no? Algo más del Mundial, podemos repasar también los resultados de ya dijiste que la inauguración un poco la viste así en lo que fue...
3: Sí, en recortes de video.
2: En resumen, ¿no?
3: Exactamente.
2: Pero bueno, vamos a ver...
3: Tuve la oportunidad de ver unos pantallazos del partido de México frente a Sudáfrica. Muchos expulsados, para mi gusto. Hubo dos expulsiones de Sudáfrica y una de México. El resultado fue una victoria para los locales por 2-0. Y en el caso del partido que se jugó a la noche, que no tuve oportunidad de verlo, Corea le ganó 2-1, se lo dio vuelta a Chequia.
2: Bueno, va a ser que los coreanos sean sorpresa, ¿no?
3: Sí, como lo habíamos mencionado, Corea del Sur y Japón van a ser sorpresa.
2: Bueno, vamos a ver qué pasa. A ver, qué bueno, es muy temprano todavía, recién se jugaron
3: hoy
2: dos
3: partidos.
2: Hoy
3: juega Paraguay.
2: Vamos a verlo ese partido. Paraguay juega con Estados Unidos.
3: Contra Estados Unidos.
2: Bueno, ¿qué hora es el partido?
3: Me parece que es a la noche, a las 10 de la noche.
2: A ver, yo voy a repasar porque yo tengo acá un machetito. ¿Qué grupo están? Recordame.
3: En el B.
2: En el grupo B.
3: Ah, esos papelitos son buenísimos.
2: Sí, en el grupo...
3: Fictor, para
2: sí,
3: la gente el que está escuchando.
2: El grupo B, me dijiste Uruguay...
3: Paraguay.
2: Paraguay. Ya te digo enseguida... No lo encuentro, pero bueno, ya lo vamos a encontrar. Sí.
3: En el que está en la hoja que está contigua.
2: Sí, acá lo estoy tratando de ver. Ah, acá está. Sí, yo tengo el machete acá. Levantamos un poquito ahí y acomodamos.

0: 9:32 de la mañana, ahí lo encontramos, ahí lo encontramos. A los machetitos de
1: claro,
0: de
1: lo que pasa que al ser más grupo,
0: sí,
1: más hay, chiquito.
0: Sí, los, hay una cantidad de grupo impresionante, una cantidad de equipos, más de 100 partidos, ¿no?
1: Claro, lo que antes entraba en el mismo papel, ahora entra más equipo y sí. Es imposible leerlos.
0: Bueno, entonces, Paraguay, Estados Unidos, ¿a qué hora, Rodríguez?
1: A las 22 horas.
0: 22 horas, hoy lindo, para ver en la cena y meter Paraguay, hacer fuerza por Paraguay, por lo menos yo haría fuerza por Paraguay.
1: Sí,
0: no sé.
1: Por supuesto. Y a las 16 horas tenemos a Canadá enfrentando a Bosnia.
0: Canadá-Bosnia, bueno, eso es tempranito a las 16. Bueno.
1: Un partido que no promete mucho, pero...
0: ¿Te gusta la canción de Mundial?
1: No.
0: A mí tampoco.
1: No, para nada.
0: Ay, ay, ay, más de lo mismo, Se quedó con el, Shakira se quedó con el Waka Waka, Es una versión un poquito mejorada del Waka Waka, mejorada o desmejorada, no sé, la verdad. Sinceramente, me quedo con sabor a poco, ¿no? De eso.
1: Claro, como que no hay una renovación, como
0: claro,
1: que no hay algo diferente, siempre lo mismo, el mismo compás.
0: Sí, el mismo, sí, estoy de acuerdo con vos, ¿no? Yo no recuerdo bien cuándo fue, porque Shakira estuvo en varios mundiales.
1: Sí, estuvo creo que desde Sudáfrica.
0: Claro, porque hubo un mundial que estuvo, como es, Ricky Martin. Me parece que el tema de Ricky Martin inclusive fue un poquito menos malo que el de...
1: Pero creo que el de Ricky Martin no fue el del 98.

0: Sí, me parece, por eso te estoy diciendo. Ah. Me parece que fue el de Francia.
1: Sí, Francia 98,
0: sí. Sí, sí, me parece que fue el de Francia. Pero bueno, por eso te digo, yendo para atrás, fíjate vos dónde nos tenemos que ir, ¿no? Sin decir que, como vos dijiste la otra vez, en la otra entrada, vos que a vos te gustaba más, uno de los temas más lindos fue el del Mundial 90, pero nos estamos yendo, ¿sabe dónde, no?
1: Sí.
0: Pero no, no hubo, como vos dijiste, no hubo innovación en la creatividad de los temas musicales para el Mundial, ¿no? Si bien es cierto, obviamente son temas muy, muy, tienen que ser movidos, comerciales, temas netamente comerciales, pero tendría que haber un poquito más de creatividad, me parece a mí, ¿no?
1: Sí, porque antes se elegía más o menos algo que combine con la cultura del país donde se juega. Hoy en día es como decís, es pura y netamente comercial. Tiene que gustar al oído, se tiene que bailar y se tiene que poder pasar en todas las radios.
0: Bueno, se mueve mucho la amiga Shakira, que no le cuesta nada, pero qué sé yo, ¿viste? ¿Viste cómo está? ¿Qué va a hacer? Bueno, ¿qué tenemos? ¿Qué más tenemos, Rodri?
1: No, para decir que mañana juega Colón, tu queridísimo Colón de Santa Fe, a las 15:30 en el
0: estadio. Estamos complicados, estamos complicados, estamos muy complicados,
1: sí,
0: Rodri.
1: Sí, pero el presidente dijo que hay que apoyar al DT, que no pidan ridiculeces, pero que hay que apoyar al DT.
0: Y mira, yo no estoy diciendo que hay operetas de parte de algún periodista, pero se está hablando mucho, desde periodistas netamente deportivos se está hablando mucho, que le están dando uno o dos partidos más. Me parece que esta película ya la vimos, ¿eh?
1: Sí.
0: Ya la vimos con Delfino, ¿eh?
1: Sí, es una categoría difícil, es una categoría larga de un año. Hay que saber que son altos y bajos que todos los equipos tienen.
0: Yo el otro día estaba hablando con Claudio, que no lo pude llamar ayer ni hoy, pero lo vamos a llamar el martes, Claudio Virgolini, que me decía claramente que inclusive no solamente es difícil, sino que injusta, Rodri. Injusta, ¿sabes por qué? Porque vos decís, un equipo que anduvo bien todo el año, hasta a veces ni siquiera tenés que forzarte por estar primero, porque a lo mejor es bien.
1: Clasifica séptimo y...
0: Claro, clasifica séptimo, octavo y quizás ascendés. Y clasifica primero, como le ha pasado a San Martín de Tucumán, como le ha pasado al Almirante Brown. Después de perder el partido final, se caen a pedazos, ¿viste? Sí. Así que yo no sé si también es tan lindo, es tan importante ser primero. Para mí ser primero te da una mínima chance más.
1: Claro, hoy en día no es tan importante. Porque como decís, clasificado octavo...
0: El formato no me gusta a mí, porque...
1: El formato para el ascenso no tiene que ser así.
0: El formato para mí tiene que ser... ¿Te acordás cuando ascendió Belgrano, cuando ganó el torneo de punta a punta? Era otro formato.
1: Claro, bueno, yo justamente te iba a mencionar el torneo que Instituto pierde el ascenso, cuando debuta Dybala, que iba ganando el torneo de punta a punta y se cae a los últimos meses.
0: Claro, claro, y así, ¿viste? Este torneo para mí es absolutamente injusto. En realidad debería tener una modificación para el próximo, me parece a mí, porque ¿para qué te vas a decir, para qué me voy a forzar a salir de punta a punta a ganar el campeonato? Después juego la final con el cruce, con el otro puntero de la otra zona, y a lo mejor le llevo 10 puntos de ventaja y no me sirvió.
1: Claro.
0: Porque el otro, después de la otra zona, me gana 1-0 en el partido final. Partido, qué sé yo, de penal o de contragolpe y perdí la oportunidad de ascender.
1: Claro, es que te sirve. Es lo que le pasó a Independiente de Rivadavia con Unión.
0: Claro, fíjate vos el campañón que venía haciendo y bueno.
1: Y pierden la primera.
0: Claro,
1: primer
0: esos torneos mata-mata son así, ¿no? Torneo mata-mata son así, pero bueno.
1: Así es.
0: Vamos a ver qué pasa entonces en este torneo con Colón mañana frente a Defensores Belgrano ahí en Buenos Aires, ¿no?
1: Exactamente, y repite equipo, Abudillo en el arco, Peinipil, Barrios, Rasmussen, Allende, en la saga central, Lertor, Antonio, Marcioni y Sarmiento en la zona media, y Lago y Bonancea de delanteros.
0: Bueno, vamos a esperar esperemos, necesita un triunfo. Yo estuve el domingo pasado acá cuando jugó con Ciudad Bolívar, el primer tiempo, no se podía creer los goles que cerraron, que pegó en el ángulo, que pasó al otro costado, que Bonancea Bonancea está errático, mal, pobre tipo, va a tener que, yo decía en la transmisión para Radio Monumental, va a tener que tener un baño de agua bendita para sacarse la mala suerte, porque Tremendo, tremendo, ¿no? Me hacía acordar a Estigarribia, ¿viste? Estigarribia en Unión, sí. Que tampoco en un momento que no embocaba.
1: No embocaba. Y bueno. El muchacho estaba anterior también, Orsini. Orsini también.
0: Claro, sí, ¿viste?
1: Errados del arco.
0: Cuando el delantero no la emboca, no solo que provoca resultados que deberían ser triunfos, que complica al equipo en el cual juegue, también los jugadores, el delantero vive del gol. Y cuando el delantero no la emboca, se empieza a caer anímicamente, sí, y anímicamente. Es lógico, ¿no? Yo no lo veo caído a Bonanse anímicamente, lo veo sí desesperado por hacer un gol.
1: Ah, sí, eso sí.
0: Yo veía que tenía una desesperación.
1: Y que no ven la hora de hacer el gol y sacarse la mufa, esa, claro, presión de no convertir.
0: De no convertir. Bueno, le pasó a un veterano en el torneo anterior, que fue para el olvido de Colón, Gigliotti. Que se cansó de hacer goles en un montón,
1: sí,
0: de equipos.
1: Para mí no era ya para la categoría.
0: Claro, estaba grande Gigliotti, eso es cierto también, pero yo lo veía mufado en el sentido que embroncado con él mismo. También el equipo no lo acompañaba, te digo la verdad. El equipo no lo acompañaba a Gigliotti, y como vos decís, grande, sí, es verdad también, ¿no?
1: Para la categoría, a lo mejor si... Bueno. Jugar en otro plantel que se juega más, es más tranqui, como una,
0: sí,
1: primera,
0: puede ser.
1: Ahí capaz que funcionaba, pero
0: en esta categoría
1: es rascar,
0: claro,
1: rascar, choque.
0: Es raspar todo. A mí me parece que Colón en este sentido está errándole en algunas cosas el técnico, en jugar siempre a los pelotazos, ¿no? Porque cuando va a los pelotazos, si bien es cierto está errático, no está certero con el arco Bonanzea, cuando vos abusás del pelotazo, ¿qué pasa? El delantero está jugando de espalda al arco, porque tiene esa costumbre, juega muy bien de espalda al arco Bonanzea, pero siempre tiene dos tipos, o sea, tiene los dos centrales a las espaldas.
1: Claro.
0: Entre que él gira, se da vuelta, tiene que descargar para un compañero, y el compañero tiene que rearmar una jugada para que él se acomode frente al arco y pueda pegarle bien, o con la cabeza, o con el pie, o como sea. Me parece que jugar demasiado al pelotazo... no lo favorece a Colón y a Bonanzea en este sentido. Me parece que hay que, si bien es cierto, lo tiene a Lago, que es un jugador bastante creativo. El otro día, por ejemplo, en los últimos dos partidos entró bien Sarmiento. No lo puede, creo que físicamente Sarmiento le falta un poco, por eso no puede estar los 90 minutos. Pero Sarmiento también es un pibe que le da fútbol a Colón. Ahí falta algo, ahí coordinación en ilvanar las últimas jugadas en los últimos metros, cerca del área mayor, ¿no? Y darle una pelota redonda a Bonanzea, porque claro. vos si le das un ladrillo, le tirás un ladrillazo de 30 metros...
1: Que se arregle
0: a la pelota dividida, no es tan fácil hacer goles tampoco, ¿no?
1: No, igualmente yo creo que es uno de esos bajones que se tienen en el año y que no va a faltar mucho para que vuelva a remontar. Tienen que tener paciencia.
0: Paciencia, y es difícil tener paciencia.
1: Sí, que sí. Yo lo que veo mucho por ahí en la hinchada de Colón es que no son muy pacientes. Y no lo digo por esta categoría, sino también cuando estaban en primera.
0: Y viste, también hablando de los vecinos de Unión, yo estaba en la cancha, viste, partido que... mirá, tienen el hincha tiene el fanatismo, y es lógico, lo entiendo. En un mismo partido a un jugador... lo aplaudían, y el mismo partido lo terminaban puteando. Yo me acuerdo, sí, sí, clarito, un partido de Caramelo Martínez, ¿no? Uno de los últimos partidos que tuvo Caramelo, que no fue el mejor. En el partido anterior era un dios, y ese partido que no jugó bien, no me acuerdo con quién era.
1: Contra Gimnasia,
0: acá de local.
1: De local.
0: Sí, sí, sí, y fue, sí, un mal partido.
1: El octavo de final fue.
0: Claro. Fue un mal partido de él, que puede tener, yo digo, un jugador es un ser humano, pueden tener malas tardes, malas noches, malos partidos. E inclusive cuando le hacen la entrevista a Caramelo Martínez, una de las periodistas, y él reconoce que había tenido una mala performance en ese partido.
1: Es que fue perfectamente visible.
0: Claro, y bueno, pero ahí nomás, que nosotros estábamos en la cabina siempre número 4 en Unión, y sentía las puteadas de todos los colores, cuando en el partido anterior... lo estaban endiosando. Por eso te viste también valerse de ese fanatismo no te da un equilibrio de un concepto general, me parece a mí, ¿no?
1: No, sí, obvio. Yo, a ver, no es que le digo que el público de Colón no tiene que tener paciencia. O sea, hay un cierto grado de paciencia que a veces hay que tener. Pero, por ejemplo, en el caso de Unión, que... cuando estuvo el Kiri González y venía jugando mal, venía jugando

0: Ahí tocamos, vos tocaste el micrófono.
1: Bueno.
0: A ver ahí. No, no está saliendo bien ese micrófono, no sé qué pasó. A ver. No, no, no. Bueno, levantamos un poquito y vemos.

0: Bueno, a ver que, cómo sale el micro.
1: ¿Ahí está?
0: Sí.
1: Bueno, recordamos...
0: Tratá de no tocarlo al micro.
1: No lo estoy tocando. No. Sábado 15:30, en el estadio Juan Pascale.
0: Allí en Casero, ¿no? Estudiantes de Buenos
1: fecha
0: Aires.
1: Fecha 18, exactamente.
0: Muy bien. 15:30 entonces, Colón, visitando a Estudiantes de Buenos Aires por la fecha número 18, que tengo entendido. ¿Sí?
1: Exactamente, fecha 18.
0: Bien. Pasamos a la otra vereda. Mucho ruido y pocas nueces para la otra vereda, ¿no? Parece ser que ya está confirmado el técnico Madelón, ¿no? De palabra, todavía firmado nada porque no está en Santa Fe, tengo entendido. ¿Es así, Rodríguez?
1: Esta relación de Madelón y Spahn es un amor, odio y amor.
0: Constante.
1: Exactamente. Siempre recurriendo al mismo estratega para que nos salve de las situaciones difíciles. Pero sí, no se encuentra en la ciudad, tiene un acuerdo de palabra. Lo que sí se sabe es que Unión llegó a una rescisión de contrato para Claudio Corbalán, que tenía contrato hasta junio del año que viene.
0: Pobre Corbalán, lo tenían ahí entrenando, corriendo alrededor de la cancha, un jugador que le dio tanto a Unión, ¿no?
1: Sí,
0: me parece muy injusto eso. La verdad que esas cosas que a veces hacen en los cuerpos técnicos, en conjunto con la directiva, no le veo de buena manera. Y esto, ojo, no es solamente algo que prime al cuerpo técnico de Madelón y muchos equipos que hacen eso, con referentes, como Corbalán, ha sido un referente en Unión, nadie puede olvidar esto, y de pronto ese desprecio, como ese decir, bueno, ya no nos serviste, metemos a jugar con la reserva. Bueno, lo podés poner a jugar con la reserva o a dar vuelta alrededor de la cancha a un jugador que tuvo una trayectoria. Está bien, ya pasó su edad, su cuarto de hora para estar en primera a lo mejor. Pero bueno, me parece que es un destrato.
1: Yo en este caso difiero un poco, pero en el sentido de que ya Corbalán lo tendríamos que haber dejado ir en su momento cuando él ya había cumplido un ciclo.
0: Claro, pero si tiene, vos me decís que recién ahora le vence el contrato.
1: Claro, pero
0: culpa tiene el jugador.
1: En ese momento la dirigencia tuvo. Yo no estoy de acuerdo con lo que hizo la dirigencia, que es renovarle.
0: Claro, claro.
1: Pero si le renovó es como vos decís, ese destrato que tienen hacia él, habría que reconsiderarlo. Pero
0: sí.
1: Yo como hincha y socio, no tiene que cuidar los intereses. El club tiene que cuidar los intereses del club. Y en ese momento, Corbalán estaba ya para... Era un hombre grande, 35 años, no había tenido un buen paso por ese torneo y ya tendría que haber cedido. Así como lo hizo Botinelli. Botinelli vino, cumplió y se fue.
0: Claro, sí, lamentablemente. Bueno, no hay otra novedad excepto Profini, que aparentemente se va o no se va a... ¿Cómo es Ucrania, Profini? O todavía
1: viste
0: no
1: que
0: nada.
1: Cuando agarra los negocios Spahn tenés que esperar hasta lo último, hasta que no haya nada presentado en papel. No sabemos, pero en lo que se cuenta es que sí, que ya tiene todo definido para irse a Ucrania.
0: Buenísimo. Sí, y de Blanco Vargas no pasa nada.
1: No. Y de Blanco Vargas todavía cero novedades.
0: A mí me parece, yo tengo una sensación muy particular, una percepción, una opinión muy personal en cuanto a esto. Lo que pasa es que está en modo mundial, está todo el mundo en modo mundial. Me parece que una vez que pase el mundial, antes que inclusive pase, una vez que los equipos vayan, digamos, quedando afuera del mundial, se va a empezar a mover el mercado, sobre todo el mercado internacional, ¿no? Porque yo tenía entendido que hay hubo algunas versiones de que desde el Blanco lo pretendían de equipos de afuera, ¿no? Y están todos metidos con el mundial.
1: Sí, igualmente no sé si empieza en julio la temporada de pases.
0: Claro.
1: No sé si se habrá adelantado por el tema mundial, pero yo sé que en julio, que está la recesión de Sudamérica y de Europa, que ahí empieza la, el,

0: el mercado de pases.
1: Claro, claro, pero
0: ya están.
1: Claro, de todas maneras, siempre ya están. Las conversaciones, vos viste que empiezan antes, ¿no?
0: Sí, pero para mí el Blanco se va a ir a Racing de Estrasburgo.
1: Bueno, vamos a ver. Unión necesita vender o vender, necesita platita fresca, ¿no?
0: Sí, sí.
1: Sí o sí.
0: Esa de deuda.
1: Bueno, como todos los equipos, ¿eh? Acá no queda nadie afuera. Bueno, Rodri, cambiando el ángulo de la información, esto no se dijo nunca en radio, ¿qué podemos decir con respecto a lo que me tenías preparado, lo que tenías preparado?
0: ¿Con respecto a la más 40?
1: Sí.
0: Que hubo sorpresa. Yo tenía todas mis fichas puestas en un equipo y resultó ser que se llevó la derrota en esta oportunidad.
1: Ah, contame a mí, contale a la audiencia de cómo se trata o de qué se trata esa sorpresa y quién fue el que se llevó el campeonato.
0: El torneo más 40 que se disputó en el predio Secretario General Pedro Gardo Ferreira tuvo como participación a 6 equipos más 40, en el cual era una primera etapa clasificatoria donde todos jugaban contra todos. Y el equipo de Cervecería en esa fase ganó todos los partidos. Después se clasificaron para los playoffs, pasaron con total normalidad la semifinal, que le ganaron a los compañeros de Jaguar, y en la final se enfrentaron contra Externos, que también era otro de los equipos que venían bien, pero en esta oportunidad Cervecería salió a jugar un partido indeciso. Yo pensé que iba a remeter como hacía siempre, pero de entrada se le hicieron 2 goles. Después se pudo poner 2-2, pero ya en el complemento el Externo terminó cerrando un partido 4-2, llevándose el campeonato.
1: Entonces el campeón fue Externos.
0: Externos, así es. Pudimos conseguir 2 entrevistas de cada uno de los jugadores. Así que, bueno.
1: Vamos a la entrevista, ¿te parece? Esperemos que salga todo bien la entrevista. Realizada por Gisela.
0: Por Gisela, una de las profesoras.
1: Buenísimo, Gisela, la vamos a estar teniendo en cuenta para contratarla. La verdad, muy bien la nota. Escuchamos, a ver si podemos.
2: Fue duro, pero bueno, lo pudimos sacar adelante. Cuando sumábamos los puntos, perdimos con ellos y bueno, hoy fue una revancha y con gusto a campeonato.
3: Bueno, te voy a hacer algunas preguntitas. ¿A quién le dedicas el campeonato?
2: Mira, somos un grupo que venimos jugando fácil hace 15 años. Hemos jugado en distintas ligas, nos va bien, nos va mal, pero siempre unidos y para ellos, todo lo que venimos a jugar.
3: Bueno, ya me remarcaste que fue un torneo difícil, así que esa no te la pregunto. ¿Y algunas palabras para los que no pudieron sumarse?
2: No, a ver, que el torneo de parte de la organización, espectacular. Jugamos siempre los torneos libres, ahora se dio la oportunidad de un torneo más 40. Que ya somos casi todos de esa edad, algo más tranquilo, más lindo para que podamos jugar. Y bueno, y ganarlo fue, ganar el primero tiene un gustito diferente. Pero bueno, todo el que quiera venir, te invitado.
3: Buenísimo. Bueno, y la última, ¿qué te gustaría poder mejorar para el siguiente campeonato?
2: Mira, de parte de la organización no tenemos nada para decir. La verdad que los chicos siempre atentos, nos avisan con tiempo, nos podemos organizar. Que se sume más equipo, que se pone más lindo.
3: Buenísimo, muchas gracias.
2: No, por favor, gracias a ustedes. Bailaré, bailarás,
1: bailará otra vez. Bueno, Rodri, ¿de qué se trata el entrevistado?
0: Es David Villarruel, es el capitán del equipo de Externos, el que tuvo el privilegio de levantar la copa.
1: David Villarruel.
0: Exactamente.
1: Bueno, vamos a ir con la otra notita, la vamos a buscar por acá. Por acá la tenemos.
3: Bueno, buenas noches. Estamos acá con Guillermo, le vamos a hacer unas preguntitas.
4: Buenas noches, ¿qué tal? ¿Qué tal? Buenas noches. Quería darle las gracias por invitarnos al torneo, participar de esto, de lo que es fuera del trabajo, poder venir a compartir con compañeros del CUEC y nosotros también, el grupo, que estamos 8 horas todos los días, así que 44 horas semanales trabajando para venir a compartir acá.
3: Bien, Guillermo, te voy a hacer unas preguntitas que tengo acá. ¿Qué te pareció el torneo?
4: Como le estaba diciendo, fue una buena iniciativa como para poder el grupo conocer otra gente de otros trabajos, poder compartir con gente de nuestra edad, lo que es que sea parejo para todos, y bueno, sí, algo muy lindo, y espero que sigamos por ese camino.
3: Bien, a la gente que no pudo sumarse ahora, ¿qué palabras o qué le dirías para que se puedan sumar la próxima vez?
4: Y es lindo estar con compañeros de trabajo fuera lo que es el trabajo, el ámbito, que la plata, que todo lo que viene del país, tratar de venir a distraerse un poco. Y es algo bueno para todos.
3: Bien, y la última, te pregunto, ¿qué te gustaría mejorar o una crítica constructiva para el próximo torneo?
4: Y no, esa, que se sumen más equipos, para que sea grande y tratar de por lo que, hacer un equipo que represente Santa Fe. Eso me gustaría.
3: Bien, muchas felicitaciones y bueno, espero que hayas disfrutado del torneo.
4: Bueno, muchas gracias y saludos para toda la gente de cervecería que vino. Y para todos los chicos del Cuec y acá los muchachos, felicitaciones, los campeones. Se lo merecen.

0: Vamos a probar, probá que el, porque no era, era un problemita de acá de consola, no es el micrófono. Disculpas a la audiencia.
1: ¿Escucha?
0: Sí, sigue teniendo problemas ese micrófono. Bueno, Rodri, esperame un segundito ahí.
2: Bueno, como te venía remarcando, probamos micrófonos nuevos, tratamos de incorporar un poco más de tecnología para exponer las actividades que tenemos nosotros acá en el predio. Y bueno, esperemos que sumar más actividades. Estamos hablando para sumar algo de zumba, de karate, así que esas son las próximas novedades para ver si se da, se confirma o no para poder ofrecerles más disciplinas.
0: Buenísimo, Rodri, gracias por el aporte de cada viernes, y de hecho vamos a estar pendiente con lo que pase con el Mundial y Argentina, ¿no? Porque ya el martes está jugando, el martes está jugando Argentina, debutando en su zona, y esperemos tener un buen torneo. Así que, y felicitaciones por el torneo que ustedes hicieron acá en Más 40, donde, bueno, los dos chicos entrevistados, recordame el nombre de ellos.
2: García Guillermo, de cervecería, y David Villarruel, de externos.
0: Bien, los dos entrevistados estaban muy contentos, muy contentos con la organización también, con lo que hicieron ustedes, y bueno, lo único que pidieron, más equipos. Todo eso depende, obviamente no de ustedes, sino depende cómo se vayan inscribiendo cada uno de los participantes, ¿no?
2: Claro, aprovechamos las últimas palabras de cada uno para hacer nuevamente la invitación a todos aquellos empleados de comercio, compañeros que se quieran sumar al torneo. Recuerden que no tiene que ser de la misma empresa, sino que ya con ser empleado de comercio pueden reunir 5 jugadores y poder presentarse.
0: Buenísimo, gracias. No sé si te queda algo para remarcar, Rodri, pero gracias.
2: No, recordar solamente que el jueves que viene se van a disputar las otras finales de la Liga Libre, que tenemos Copa de Plata a las 9 y a las 10 será el partido Copa de Oro. Estás invitado, Eugenio, si querés transmitir en vivo, lo hacemos vía
0: streaming. Habría que hacer un streaming televisado.
2: Exactamente. Vamos a incorporar de a poco la tecnología.
0: Vamos a ver qué pasa, cómo hacemos eso, ¿no? Gracias, Rodri. Como decía Gustavito Cerati en sus canciones, gracias totales.
2: Hasta luego.
0: Chau, chau. Así pasaba Rodri Coria con distintas actividades deportivas en su secretaría de lo que es Turismo, Recreación y Deporte, juntos también con el compañero Germán López, que hoy no está presente, pero que están en la organización de la actividad de la secretaría. Por mi parte, me estoy despidiendo, Dios mediante, hasta la semana entrante. Buen fin de semana largo para todos, y nos estamos encontrando en cualquier momento, siempre en la sintonía más escuchada, 98.9, la radio de los empleados de comercio, en este bloque que hemos dado de llamar Info 98.9.
3: Con Eugenio.
0: Chau, chau.

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Muy pero muy buenos días y bienvenidos a Toda Tu Música. Capítulo de día viernes. Estaremos compartiendo todos tus pedidos solicitados a nuestra línea de comunicaciones 155-935-172. Ya sabéis, te acompañamos desde la radio de los empleados de comercio, la 98.9. De esta manera comenzamos a transitar un día más.

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0: gracias a toda la banda. Gracias por recibirme con este cariño. Nos vemos pronto. ¡Chau!
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0: Las 10 horas, 39 minutos.
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0: Muchas gracias de corazón.
1: Muchas gracias.
0: Fuerte ese grito, Vélez.
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Actualizamos los datos del tiempo en Santa Fe Capital. La temperatura actual 10 grados. La humedad 99%. Presión 1014 medida en hectopascales. Viento del noreste a 8 kilómetros por hora. Cielo algo nublado con neblina. Visibilidad 200 metros. Para lo que resta del día tendremos un cielo parcialmente nublado con una máxima que rondará entre los 16 y los 18 grados. Buenos días, Vero. Ya falta poquito, Vero. Me imagino cómo debe estar, ¿eh? Buen viernes para vos también, Vero. Que tengas un excelente día.

La línea de comunicación 155-935-172, ¿eh? Yo también lo estaría, Vero, te soy sincero, yo también lo estaría. Deseamos que lo pases, pero no bien, súper bien, que sea la noche soñada. Realmente, te lo deseamos de corazón, Vero, y sabes que es así.

0: Bueno.
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2: Las 11:09 minutos.

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2: Antonio Aracre. Hay una parte de la sociedad que tiene problemas en el día a día. El economista y ex asesor presidencial analizó el dato de inflación de mayo, advirtió sobre la inercia de los precios de los servicios y describió una economía que crece a dos velocidades.
1: Economía.
2: Alivio al bolsillo. La inflación de mayo fue del 2,1% y marcó el nivel más bajo en 8 meses. El índice de precios desaceleró respecto de abril y acumuló 14,7% en lo que va desde 2026. En los últimos 12 meses, la variación alcanzó el 33,2%.
1: Policiales.
2: Violencia sin fin. Asesinaron a un policía federal en un enfrentamiento en Villa Banana de Rosario. El efectivo tenía 30 años y murió cuando lo balearon en medio de un procedimiento de identificación de personas. Otro agente federal de 34 años y un civil resultaron heridos y fueron trasladados al Hospital de Emergencias Clemente Álvarez.
1: En el mundo.
2: Elecciones en Perú. En las primeras horas de la mañana de hoy, la Oficina Nacional de Procesos Electorales informó que Keiko Fujimori, candidata de Fuerza Popular, suma 9.036.046 votos válidos, superando por 1.303 sufragios a Roberto Sánchez, de Juntos por el Perú, quien alcanza 9.034.743 votos, con el 98,258% de actas contabilizadas.
1: Deportes.
2: Fórmula 1, Colapinto busca reivindicarse en el Gran Premio de España. La actividad en el Gran Premio comenzará hoy con las primeras prácticas libres, mientras que mañana se llevará a cabo la tercera sesión de entrenamientos y la clasificación. Finalmente, la carrera se disputará el domingo a las 10 de la mañana.
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0: las 11, 40 minutos.
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3: Oficializaron los nombramientos de Emilio Rosati y otros dos jueces tras la aprobación de los pliegos en el Senado. Las designaciones aprobadas corresponden a juzgados federales de la provincia de Santa Fe.
2: Economía.
3: Euforia en los mercados. Varios factores explican la fuerte suba de las acciones y la caída del riesgo país, el alza de hasta 14% de los papeles argentinos en el exterior y el retroceso del indicador de riesgo estuvieron motorizados por distintos aspectos locales e internacionales.
2: Tribunales.
3: Ara San Juan, aún hay preguntas sin respuestas a días de los alegatos finales del juicio. El debate oral entró en su etapa decisiva tras la declaración de casi 90 testigos. La investigación aún enfrenta interrogantes sobre el ingreso de agua al tanque de baterías y las condiciones operativas del submarino antes de su última misión.
2: Sociedad.
3: Alerta naranja por tormentas de nieve en la Patagonia. El Servicio Meteorológico Nacional llevó a naranja la alerta y el pronóstico por nieve en sectores cordilleranos de Neuquén y Río Negro para hoy, con nevadas persistentes y ráfagas de hasta 90 kilómetros por hora, según ADN Sur, en la antesala de un nuevo ingreso de frío polar sobre el norte de la Patagonia.
2: Deportes.
3: México se hizo fuerte y arrancó el Mundial con triunfo ante Sudáfrica. El conjunto anfitrión venció su par africano por 2-0 con goles de Julián Quiñones y Raúl Jiménez.

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1: Bien, seguimos en 98.9, la radio de los empleados de comercio, cuando pasaron 52 minutos de las 11 de la mañana en la capital santafesina. Venimos con toda la info de la liga, de la mano del amigo Ariel Maradona. Buen día, amigo, ¿cómo va eso?
2: Hola, ¿cómo andás? Ale, a vos te lo dicen 98.9, a la gente de toda tu música también que se la escucha por la radio de hacemedio.com.ar. Hoy en día viernes, ya víspera de lo que es el fútbol. Fútbol que arranca hoy ya, tenemos un partido en el José Luis Polaca Burto hoy, el torneo que es de la primera A, fecha número 13, van a estar adelantando Nobleza Alquillane, con el arbitraje de Ángel Cristoforato, en el Lolo Bossi, allí en la Vizcachera, en la cancha de Nobleza, en Recreo, esta noche. 19:30 reserva, 21:30 primera. Mañana, horario normal, 13:30 reserva, 15:30 primera, van a estar jugando la Academia Cabrera con Santa Rosa, Deportivo, el arbitraje Rubén Fernández. Ciclón Racing con Cosmos, Ignacio Castellano, La Perla recibe Unión, va a estar jugando con el arbitraje de Gastón Freire, Ateneo Juventud Unida, Joaquín Urbani va a ser el árbitro del partido, Guadalupe Colón en San Justo, Ariel Correa, Newell de las Flores, Nicolás Motier, Independiente San Justino, Maximiliano Moya, Ciclón Norte, la UNL, Carlos Céspedes, y Colón Nacional, Leandro Rote. Era pendiente el juego por el torneo Lobito, y porque la cancha no estaba bien el jueves cuando querían adelantarlo, el partido entre Gimnasia Grima y La Salle, torneo José Luis Polaca Burdo hoy, donde el que manda es La Perla, 3 puntos de ventaja sobre los equipos de San Justo, Colón y San Justino. Torneo de la primera, José Luis Polaca, Burto Boy. Nos mudamos al ascenso, a la B. Allí estaré yo mañana en el partido más convocante. Santa Fe Fútbol Los Canarios, hora 13:30 reserva, 15:30 primera, todos los partidos. Fecha número 12 de la apertura sin nombre, el de la B. Santa Fe Fútbol Los Canarios, mañana. La B salió sin árbitro hasta este momento. Sin los árbitros, sí, estaban los árbitros de primera división. Vecinal Galvez, San Cristóbal, el Cádiz Pucará, Atenas Verano en cancha de los Canarios. El equipo Santa Tonal tiene que venir a jugar a cancha de los Canarios porque no puede jugar con su público, con su cancha ya. Don Salvador con Defensor Alto Verde, El Pozo con los Pelotitas, Nuevo Horizonte con Arroyo Leyes, Loyola con Banco, Floresta con los Juveniles, Defensores Peñalosa con Deportivo Agua. El torneo Apertura B, fecha de mañana. Totalmente mañana sábado vamos a estar nosotros en con el chalet, con el 100.9, en la cancha número 2 de Liga Santafesina. Allí se van a estar enfrentando Santa Fe Fútbol Los Canarios. Lo vamos a ir por la radio 100.9. Con el fútbol de inferiores, como decíamos, hay fecha domingo y lunes. Y algunos van a estar jugando también entre semanas. Así que hay fecha domingo y lunes, fecha postergada el domingo, fecha próxima el lunes, fecha que corresponde este fin de semana va el lunes, fecha del fútbol de Liga Santafesina de inferiores varones. Inferiores mujeres, se van a estar jugando los partidos de el Sub-14. El Sub-14 se van a estar jugando 3 partidos, recordando que UNL ya es semifinalista, está esperando por esta etapa del 3 equipos ganadores. 14, 15, 15, 16, 30 el horario de los partidos. Cancha, Banco Provincial, los 3 partidos. Unión Cosmos, primer horario. Segundo horario, Colón Las Flores. Tercer horario, Juventud Unida, Deportivo San Agustín. Los ganadores, si hay empate, van a definirlo por punto del, desde el punto del penal. Los ganadores, va a haber un cruce mejor ubicado, que sigue siendo la UNL. Va a estar jugando de los 3 ganadores, el que haya estado menor ubicado en la tabla general. Y así se van a estar cruzando y van a jugar las semifinales. Torneo de fútbol femenino Sub-14, se va a estar jugando el domingo por la tarde. Torneo de primera división fútbol femenino, no hay fecha este fin de semana, pero se juega un partido el lunes que queda pendiente para después poder jugar la última fecha. El partido es a la hora 16, el próximo sábado, entre el próximo lunes, perdón, a la hora 15. La hora 16, el próximo lunes es una mezcla de cancha, ya se van a dar cuenta por qué. El lunes 16 van a estar jugando en lunes 15, a la hora 16, así se dice, van a estar jugando el Quillá con Nacional. El Quillá puede alcanzar la Unión con 20, pero el Quillá queda libre en la última fecha, así que Unión en la última fecha con solo empatar clasificaría. Próxima fecha que se va a jugar el 20 de junio. Y Nacional tiene que sumar para poder escaparle a los dos, con los otros dos que están peleando el descenso, que son Agua y obviamente y Fénix. Entonces, van a estar jugando el día lunes a la hora 16 el Quillá con Deportivo Agua. Allí, ese es el partido que se va a estar jugando el día domingo, día lunes, por el campeonato. Y por la Copa Santa Fe va a haber partidos el sábado, Colón y el Quillá, que se tienen que enfrentar entre sí, Colón y el Quillá, Quillá-Colón, tienen que definir quién es el que pasa a la próxima ronda, y el lunes va a estar jugando a la hora 15, Unión con Juventud de Malabrigo. Viene de ganar Unión la ida al Malabrigo, va a estar jugando en la vuelta. Hice un lío bárbaro, pero bueno, se me mezclaron los tantos, pero bueno, fútbol va a haber, y obviamente que pasando en limpio hay Copa Santa Fe, sábado con el Quillá Colón, y el lunes con Unión y Juventud Malabrigo. Y el único partido que se va a estar jugando, entonces, es el Quillá, que tiene que jugar el domingo, el sábado, perdón, con Colón, va a estar jugando también el lunes, el Quillá va a estar jugando el lunes por el campeonato. Obviamente que algunos jugadoras va a alternar, pero tiene la obligación de ganar para poder acomodarse en el campeonato y esperar un traspié de Unión, y allí esperar hacer una final. Algo que puede llegar a ser difícil, pero que ocurra, pero puede pasar. Entonces van a estar jugando Náutico y Quillá a la hora 16, el lunes frente al Deportivo Agua. Después de esta otra lengua que hice, les mando un saludo enorme. Sepan disculpar, por ahí uno está trabajando y tiene 25.000 cosas y bueno, le termina errando. Así que sepa disculpar, querido Alejandro y a queridos oyentes, ahí ya pasamos al limpio. Juega Colón mañana por el torneo de la Primera B Nacional, va a estar jugando frente a Defensores de Belgrano, va a estar jugando a la tarde a las 15.30. Va a ser el domingo la despedida del Pulgar Rodríguez, un evento especial para los hinchas de Colón festejando el campeonato y la despedida del campeonato del año 2021 y la despedida del Pulgar como jugador profesional, en este caso en las filas sabaleras. Y además de esto, todo esto, se viene el Mundial. El martes juega la selección, hay distintos partidos que ya empezaron a jugarse ayer. Ganó México, le ganó 2-0 a Sudáfrica, ganó Noche Corea, 2-1 a República Checa. Hoy Canadá, Bosnia, dentro de un rato nomás a la tarde, y a la noche creo que el partido más lindo para ver es entre Estados Unidos y Paraguay. Después tenemos fútbol el fin de semana, hay varios partidos entre sábado, domingo y lunes, y que son feriados, que es feriado, y el martes la selección argentina por la noche a la hora 22. Le dejo un abrazo gigante, gigante, grande. Y bueno, sepan disculpar los errores, a veces uno por hablar rápido se equivoca, y bueno, aparte porque no es excusa, pero bueno, uno se toma el tiempo porque uno está en el trabajo y se toma el tiempo para poder hacerlo, para que no se pierda la costumbre de escuchar, de difundir, principalmente a los equipos de Liga Santafesina, como nos gusta hacerlo a nosotros. Un abrazo grande, gigante, como siempre, y nos vamos a encontrar. Bueno, el lunes feriado. Si usted quiere, le mando un lunes. Y si no, el martes con toda la información. Chau, chau.
1: Chau, chau, querido Ariel. Muchísimas gracias por toda la info. No es necesario, no es necesario aclarar. Sabemos que usted está en su labor diaria, en su trabajo. Y como siempre, siempre agradecido por el minutito que se toma para hacer el informe. Realmente usted sabe que usted es empleado de comercio, usted es de los nuestros, y sabemos cómo es la labor de empleado de comercio, se lo dice un empleado de comercio y hijo de empleado de comercio, así que ya sé cómo es, sabemos cómo es la labor del empleado de comercio, y siempre se lo agradecemos, por eso se lo agradecemos siempre, siempre, siempre, porque sabemos que usted lo hace de corazón, lo hace de ganas, y que tiene su labor, y bueno, se tiene que hacer su tiempo, y bueno, por eso siempre, siempre agradecidos con el querido Ariel Maradona por su informe de la Liga. Y como nos decía, ayer arrancó el Mundial, nos acompañamos, nos contamos a medida que iba la apertura, escuchamos los temas musicales en vivo mientras salía, nos acompañamos con los goles de México-Sudáfrica. Realmente empezamos el mundial, empezamos en modo mundial, así que vamos a estar un mes y chirolitas, acompañándonos con todo esto. En el día de ayer, como decíamos, México le ganó 2-0 a Sudáfrica, y a la noche, en un lindo partido, Corea del Sur le ganó 2-1 a República Checa, o Chequia, como le dicen también. Así que bueno, hoy continúa la Copa del Mundo con Canadá, Bosnia-Herzegovina, a las 16 horas, y a las 22 horas, Estados Unidos, Paraguay. El de Canadá, te vamos a estar contando minuto a minuto qué es lo que va pasando, porque estamos en nuestro horario. Para mañana sábado, el Mundial continúa de esta manera. A las 16 horas, Qatar-Suiza. A las 19, Brasil-Marruecos, un partidazo. Marruecos que en el Mundial anterior, si mal no recuerdo, eliminó a Portugal, de Cristiano. ¡Epa! Lindo partido, linda medida para Brasil. 22 horas, Haití-Escocia. Primera Nacional, día sábado, Midland-Atlanta, 14:30, 15 horas, Colegiales-San Martín de Tucumán, 15:30, Defensores de Belgrano-Colón, mismo horario, Nueva Chicago-Chacarita, mismo horario, Almagro-Agropecuario, 16 horas, Ciudad de Bolívar-Deportivo Morón, 17 horas, Quilmes-Gimnasia y Tiro, 20 horas, Gimnasia de Jujuy, San Martín de San Juan. El día domingo, por el Mundial, tenemos 5 partidos. O sea, a ver, sábado a la madrugada, domingo a la 1 de la mañana, Australia-Turquía. Ahí voy a estar, olvídate. 14 horas, Alemania-Curazao. 17, Países Bajos-Japón. 20 horas, Costa de Marfil, Ecuador. 23 horas, Suecia, Túnez. Primera Nacional, día domingo, Almirante Brown, Godoy Cruz, 14:30. 15 horas, Deportivo Madryn, San Miguel. Mismo horario, Estudiantes All Boys. 15:30, Ferro, Acassuso. Mismo horario, Patronato, Atlético Rafaela. 16 horas, Racing de Córdoba, Chaco Forever. Mismo horario, Mitre de Santiago del Estero, Los Andes. Mismo horario, Temperley Güemes. 16:30, Central Norte, San Telmo. Mismo horario, Deportivo Maipú, Tristán Suárez. El lunes, feriado, partidos del Mundial. 13 horas, España, Cabo Verde. 16 horas, Bélgica, Egipto. 19 horas, Arabia Saudita, Uruguay. 22 horas, Irán, Nueva Zelanda. Ahí estamos. Cronograma completo, fin de semana largo completo. Nosotros hacemos temita musical y volvemos en minutos.

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4: Millonario fraude al PAMI, lo detectaron nuevas auditorías en prestaciones de médicos de cabecera en todo el país, la facturación supera la capacidad horaria declarada, órdenes emitidas a nombre de personas fallecidas, allanamientos de la justicia en consultorios y suspensiones de liquidaciones en agencias de Buenos Aires y Rosario.
3: Política.
4: Legalización de la eutanasia, ya juntaron 5.500 firmas para que el Congreso trate la asistencia médica para morir, aunque hay al menos 5 proyectos de ley en la Cámara de Diputados, el tema nunca llegó a debatirse en comisiones ni en el recinto, impulsan una ley que incluya la objeción de conciencia para los trabajadores de salud.
3: En el mundo.
4: Crecen las expectativas por un posible acuerdo entre Estados Unidos e Irán para poner fin a la guerra en Medio Oriente. Las señales de acercamiento entre Teherán y Washington se fortalecieron hoy, luego de que el presidente Donald Trump indicara que un pacto podría firmarse este fin de semana, mientras la República Islámica sostuvo que todavía no tomó una decisión final sobre un posible entendimiento. Último día del Papa León XIV en España, el pontífice se reúne con organizaciones que trabajan por la integración de migrantes en la Plaza del Cristo de la Laguna, en San Cristóbal de la Laguna, en las afueras de Santa Cruz de Tenerife, en la isla canaria de Tenerife.
3: Deportes.
4: Mundial 2026, se lesionó Tagliafico y podría perderse el inicio del Mundial. El lateral izquierdo salió en entrenamiento del amistoso ante Honduras por un problema en el sóleo de la pierna izquierda.

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1: La soja en el mercado internacional tiene el peor precio en 4 meses y el maíz en mínimos en 8 meses. La soja volvió a caer en la bolsa de Chicago y cerró ayer en su valor más bajo desde el pasado 5 de febrero. El maíz tampoco escapó a la tendencia y tocó mínimos en 8 meses. La posición julio de la oleaginosa retrocedió $2.94 por tonelada y terminó en $409.69 por tonelada, mientras que la del cereal disminuyó $2.85 por tonelada y cerró en $162.10. Detrás de las bajas hay una combinación de factores que el mercado viene siguiendo desde hace varias semanas: el buen clima en Estados Unidos, que mejora las perspectivas para la nueva cosecha, una oferta de granos cada vez más abundante y una demanda que sigue sin mostrar demasiada fuerza. Las lluvias reactivaron la siembra de trigo y se avanzó un 50%. Las fuertes lluvias claves para avanzar con la siembra de trigo en la zona núcleo fueron claves. La Bolsa de Comercio de Rosario indicó que ya se avanzó con la mitad del área prevista para la zona núcleo, muy oportunas para seguir con la siembra y aprovechar la ventana de los materiales intermedios, señaló el informe sobre la lluvia. El regreso de la humedad cortó con la falta de agua de mayo.
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0: Son las 12 horas, 41 minutos.
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4: Tras las críticas a Adorni, Karina Milei reunió a la mesa política y celebraron el cumpleaños de Bullrich. La hermana del presidente difundió la foto en un intento de mostrar unidad. El jefe de gabinete anunció que adelantará su informe de gestión en el Senado para julio. Busca dar muestras de sobrevida en su cargo pese a los cuestionamientos internos.
3: Política.
4: Villarroel, aliados y el PJ presionan para que Adorni se presente en junio en el Senado. El kirchnerismo pidió al jefe de gabinete en mayo. Horas atrás apareció un reclamo del PRO y se sumó luego la vicepresidenta y titular de la Cámara Alta. El funcionario pretende ir en julio. Labor parlamentaria el miércoles para definir el asunto. Declaración jurada de Adorni. Su patrimonio ahora es de más de 944 millones de pesos. El jefe de gabinete presentó los documentos ante la Oficina Anticorrupción. Incluyó las nuevas propiedades que adquirió siendo funcionario y lo obtenido por la venta de criptomonedas. El Partido Justicialista cree que la situación de Adorni desgasta al gobierno, pero no es capitalizada por la oposición. Advierte que el oficialismo se está desangrando por mantener al jefe de gabinete, pero asumen que la falta de organización y liderazgos en el peronismo limitan cualquier beneficio colateral.
3: Deportes.
4: Mundial 2026, Corea del Sur remontó para ganarle a República Checa en el Grupo A. Fue 2-1. Krejci abrió el marcador para los checos. In Beom Wan y Ho Yong-gyu, los goleadores del equipo surcoreano en el estadio Akron en Guadalajara.
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2: Estamos 55 minutos pasaron de las 12 del mediodía en la capital de la provincia de Santa Fe. Actualizamos los datos del tiempo en Santa Fe capital. Vamos a ir actualizando los datos en este mediodía de día viernes 12 de junio. Tenemos una temperatura actual de 15 grados, una humedad del 90%, presión medida en hectopascales 1013, viento norte a 10 kilómetros por hora, cielo mayormente nublado, visibilidad 12 kilómetros. Para lo que resta del día, cielo parcialmente nublado con una máxima que rondará entre los 17 y los 18 grados. Para mañana sábado, mínima 9, máxima 17, mayormente nublado a nublado con precipitaciones, algunas probabilidades precipitaciones durante la noche del día sábado. Para el domingo, mínima 5, máxima 14, mayormente nublado por la mañana, parcialmente nublado por la tarde-noche. Para el lunes, parcialmente nublado todo el día, mínima 4, máxima 13.
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2: Vamos a ir recorriendo los numeritos de los primeros. Arrancamos con el primero de la Santa Fe, a la cabeza 1444. 1444. Segundo, 2382. Tercero, 9216. Cuarto, 9152. Quinto, 2440. Sexto, 8100. Séptimo, 2347. Octavo, 5587. Noveno, 9360. Y décimo, 9779. Vamos con los numeritos del primero de la ciudad, a la cabeza 1906, 1906, segundo 8951, tercero 6419, cuarto 5699.

0: 5.827, séptimo 4.181, octavo 9.636, noveno 2.155 y décimo 6.130.
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0: Venimos con los numeritos del primero de la Buenos Aires, a la cabeza 5.605. 5605, segundo 4369, tercero 8657, cuarto 3015, quinto 5526, sexto 1278, séptimo 0860, octavo 1218, noveno 5809 y décimo 6557. Recordamos, a la cabeza en el primero de la Santa Fe, 1444. A la cabeza en el primero de la ciudad, 1906. Y a la cabeza en el primero de la Buenos Aires, 5605.
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0: Tengo la garganta, ¿viste? Como cuando eras chico y se te iba cambiando la voz. Bueno, así. Más o menos. Arranco con un tono y termino con otro. Es tremendo. De a poco se va como... Creo que se va acomodando. Si en algún momento no me escucha más es porque me quedé mudo. Pero yo creo que me estoy acomodando. No tengo ni idea para dónde va esta garganta. Pero bueno, vamos a ver qué pasa. Hoy tenemos fútbol. Sí, señor. Dentro de un rato, a las 4 de la tarde, Canadá, Bosnia-Herzegovina. Canadá jugó exactamente con este tres mundiales. Jugó en México 86, que fue la primera vez que clasificó históricamente a un mundial. No lograron superar la fase de grupos ni marcar goles. Perdieron sus tres encuentros frente a Francia, Hungría y la Unión Soviética en aquel 86, donde salimos campeones. También en México. No sé, elijo creer. En Qatar 2022 regresaron a la máxima cita después de 36 años. Aunque no sumaron puntos, Alfonso Davies anotó el primer gol de Canadá en la historia de los mundiales contra Croacia. No sé si estás prestando atención que te estoy diciendo que Canadá participó en el 86 y en el 2022. Atendi. Yo elijo creer. Y ahora, el Mundial de Canadá, en el Mundial 2026, Canadá disputa su tercer Mundial y el segundo de manera consecutiva, jugando la fase de grupos en sedes locales como Toronto y Vancouver. Así que, no sé, Canadá. De las tres estrellas que tenemos, en dos fueron las únicas veces que participó. Y esta es la tercera, que podría ser la cuarta, pero no digo qué. Bosnia-Herzegovina participó solamente dos con este mundial. Participó en el Mundial Brasil 2014, que fue su primera participación histórica, donde quedaron eliminados en fase de grupos, y ahora en este Mundial Canadá, Estados Unidos y México 2026. Consiguieron su histórica segunda clasificación al certamen mundialista. A ver, cabe destacar una cosa, que los jugadores de Bosnia anteriormente participaban representando a Yugoslavia, que esa sería otra historia. Pero como Bosnia-Herzegovina, solamente participaron dos mundiales con este incluido. Así que bueno, eso más o menos es la historia de Canadá y Bosnia en los mundiales. Hoy se enfrentan a las 16 horas en este Mundial 2026. Juegan en el estadio BMO Field de Toronto. Es un estadio para 36.045 personas. el árbitro será Facundo Tello, nuestro Facundo Tello. Así que vamos a verlo. El partido se puede ver por TIC, Telefe, Paramount, D-Sports y Claro 4K. Esas son los canales, las señales que transmiten el partido de Canadá y Bosnia. Nosotros, ya que estamos hablando de Mundial, vamos con el tema de Shakira. Me olvidaba. Saludos a nuestra querida amiga Vero. También me estuvieron preguntando por la tarjeta única de ciudadanía. Desde el día de ayer, se empezaron a acreditar los fondos de la tarjeta única de ciudadanía. Así que, para todos los que generalmente nos preguntan, nosotros le vamos contando que desde el día de ayer, la provincia comenzó a acreditar los fondos de la tarjeta única de ciudadanía.

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El Centro Unión Empleados de Comercio de Santa Fe informa que FAECIS acordó un aumento del 5% trimestral y un bono de 120 mil pesos para los empleados de comercio. La Federación Argentina de Empleados de Comercio y Servicios, FAECIS, junto a la Cámara Argentina de Comercio, CAC, la Confederación Argentina de la Mediana Empresa, CAME, y la Unión de Entidades Comerciales, UDECA, informan que han llegado a un nuevo acuerdo paritario que regirá para los meses de abril, mayo y junio del 2026. El entendimiento contempla un incremento del 5%, distribuido de forma escalonada de la siguiente manera: un 2% en abril, un 1.5% en mayo y un 1.5% en junio. 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
2: Las 13 horas, 15 minutos.
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4: La familia Ingalls vuelve a la pantalla tras 42 años. Netflix presentó tráiler oficial de su nueva versión. La familia Ingalls vuelve a la pantalla con una nueva mirada después de 4 décadas de su adaptación más famosa. A pocas semanas de su estreno, Netflix lanzó el tráiler oficial de La Casa de la Pradera, su nueva adaptación de los famosos libros semi-autobiográficos de Laura Ingalls Wilder, que presentará a una nueva generación de espectadores la historia de Charles, Caroline, Laura y Mary, mientras intentan construir una vida en la frontera estadounidense del siglo XIX. La primera temporada de la serie llegará a Netflix el próximo 9 de julio de este año y estará inspirada principalmente en el tercer libro de la saga literaria de Wilder. La historia comienza cuando los Ingalls abandonan los grandes bosques de Wisconsin y emprenden un viaje hacia el oeste para establecerse a las afueras de la pequeña pero creciente comunidad de Independence en Kansas, donde esperan encontrar un nuevo hogar definitivo.
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0: nacionales.
1: Misiones, la pelea entre el gobernador Pasalacqua y el caudillo Rovira desencadenó una crisis de gabinete. En un nuevo round, el mandatario anunció que reducirá ministerios y secretarías para achicar el Estado. En las segundas líneas del oficialismo, ven la relación rota y sin retorno. Temen que esto implique perder el poder luego de 2 décadas.
0: Política.
1: Campaña permanente, Bullrich profundiza su autonomía y expone la necesidad de los Milei por sostenerla, con viajes previstos al interior, agenda política propia y una tropa activa. La titular del bloque de senadores libertarios coquetea con la posibilidad de ser candidata a presidenta. El impacto en el gobierno.
0: Economía.
1: El riesgo país debajo de los 450 puntos acerca al gobierno a la posibilidad de regresar a los mercados internacionales. Por ahora, el equipo económico prefiere fuentes alternativas de financiamiento, pero las tasas para una emisión caen aceleradamente. Argentina podría salir a colocar bonos a una tasa inferior al 9% anual. El gobierno bonificó el acceso a las garrafas para los cuarteles de bomberos voluntarios debido a la alta demanda del recurso durante la temporada invernal. Todos los cuarteles del país podrán abastecerse de GLP envasado sin costos.
0: Deportes.
1: Mundial 2026, Canadá y Bosnia juegan desde las 16 de la Argentina en el Toronto Stadium, en el marco de la fecha 1 del Grupo B por la fase de grupos. Ambos equipos buscarán un triunfo clave para comenzar de la mejor manera la Copa Mundial de la FIFA. El árbitro del encuentro será el argentino Facundo Tello, Televisa D-Sports.
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0: Las 13 horas, 44 minutos.
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2: Desregulación en el sector lechero, el gobierno eliminó un registro histórico, el gobierno eliminó el histórico registro de operadores lácteos. Se trata de una medida que regía desde el año 2006 y tenía como fin fiscalizar a la industria y al comercio. En línea con su plan de desburocratización, el gobierno oficializó la eliminación de la resolución 81/2026. De esta manera se dio de baja de manera definitiva a las resoluciones 109 y 1621 sancionadas durante el año 2006. El gobierno eliminó una traba de 25 años y prepara cambios para facilitar y fortalecer patentes para biotecnología agrícola. El gobierno derogó una normativa de hace 25 años que establecía un mecanismo especial de intervención de organismos vinculados con agricultura en la definición de criterios de patentabilidad para materia viva y sustancias naturales. La medida, oficializada mediante la resolución conjunta 1/2026 de las Secretarías de Agricultura y de Industria, fue vista por fuentes oficiales y del sector privado como un paso previo a una futura revisión de restricciones que afectan la protección de desarrollos biotecnológicos. Se espera que en los próximos días se publique la derogación de una normativa considerada clave para el sector biotecnológico.
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1: Y en esta noche de verdad mágica, que así lo sentimos, se incorpora, señoras y señores, Luciano Pereyra, la Morelo, con Una y Otra Vez, así.

Estamos 52 minutos pasaron de la hora 13 en la capital de la provincia de Santa Fe. Estamos en 98.9, la radio de los empleados de comercio, y nos estamos acompañando desde las 10 de la mañana hasta las 6 de la tarde. Estábamos cumpliendo con pedidos, por acá, a ver, cumplíamos con los pedidos del amigo Carlos de Recreo, que le mandamos un muy fuerte abrazo. Nos pedía un 2x1 de Roxette. Y teníamos que hacer... Es complicado hacer un 2x1 de Roxette. Porque la verdad, si tenemos que elegir tema, tenemos por lo menos 5 o 6 fácil. Pero hicimos uno lento y uno movido. Hicimos el lento más conocido y el movido más clásico, ¿eh? Roxette debió haber sido Amor y The Look, ¿eh? Para el amigo Carlos de Recreo, que se había comunicado con nosotros. Para el amigo Coco, para el amigo Darío, que le estamos haciendo compañía. Él está trabajando, está de guardia y nos está mandando un mensajito. Estuvimos cumpliendo con su pedido. Nos pedía algo de Los del Bohío viejito. Estuvo sonando Los del Bohío con la voz de Sergio Guasil. Ahí estuvimos cumpliendo con su pedido. Y también por acá teníamos el saludo de su esposa, Dayana López. Mandaba saludos a la querida Lucre Ferreira, nuestra querida amiga. Así que le mandamos un fuerte abrazo de parte de Dayana y de parte nuestra, por supuesto, a la querida Lucre. Fuerte abrazo también para ella. Ahí estamos, Bueno, gracias por la comunicación, querido Coco. Saludos a Coco y a familia, por supuesto. Y gracias por la comunicación de siempre. Por acá, nuestra querida amiga Rita nos deseaba muy buenas tardes, feliz viernes, excelente fin de, mejorando, gracias a Dios. Nos pone inmensamente felices, querida Rita, que estés cada día un poquito mejor, ¿eh? Te mandamos un fuerte abrazo. Fuerte abrazo también a nuestra querida amiga Vero, que está a full, está recontra ansiosa. Y está muy bien que sea así. Y esperamos que lo pases, pero de la mejor manera, querida Vero. Hoy estuvimos charlando también con la gente que está encargada justamente del salón y todo lo demás. Y se está preparando algo lindo, ¿eh? Así que bueno, espero que lo pasen espectacularmente bien. A ver, ¿qué más tengo por acá? Ah, tengo algunas cositas del Mundial. Tengo algunas curiosidades. Tengo un estadio, el estadio del Seattle, conocido habitualmente con el nombre de Lumen Field. En ese estadio, en esa ciudad, se van a albergar 6 partidos en total de este Mundial. 4 por fase de grupos: el 15 de junio, Bélgica-Egipto; el 19 de junio, Estados Unidos-Australia; el 24 de junio, Bosnia-Herzegovina versus Qatar; y el 26 de junio, Egipto versus Irak. Aparte, el 1 de julio se jugaría un partido de los 16 de final, y el 6 de julio uno de los 8 de final. Bien, ¿por qué estoy hablando del estadio del Seattle? Porque va a pasar algo que nunca pasó en la historia y viene de la mano de la tecnología. Seattle prepara para ofrecer una experiencia inédita durante el Mundial 2026. Va a presentar un sistema de drones que van a permitir mostrar en el cielo y en tiempo real el resultado que se está jugando en el partido. La iniciativa, impulsada por el Seattle Center junto a distintas organizaciones locales,
combinará tecnología, espectáculo y fútbol para acompañar cada jornada mundialista. Durante las noches del partido, cientos de drones formarán figuras luminosas que reflejarán el marcador de los encuentros y las banderas de las selecciones protagonistas. El show podrá observarse desde distintos puntos de la ciudad y y tendrá como escenario principal los alrededores de la emblemática Space Need. La tecnología estará presente en los 6 partidos que albergará el Seattle durante la jornada de la Copa del Mundo, convirtiéndose en una de las propuestas más innovadoras y llamativas para los fanáticos que visiten la ciudad. Así que el estadio del Seattle tendrá drones sobrevolando el cielo del estadio con las banderas de los equipos que estén jugando y el resultado que esté en ese momento del partido que se está jugando. Está espectacular, realmente. Hay una imagen que decora la nota, que está hecha, por supuesto, obviamente con inteligencia artificial, pero la verdad que si se asoma a un 50% de lo que muestra esa imagen, por favor, lo que va a ser eso. El 15 de junio estamos hablando que el día lunes, vamos a ir hasta el día 15, en las fechas del mundial. A ver si podemos, a ver si la página nos da bolilla, que ese también es un tema. El día lunes, lunes 6, en el estadio de Seattle, ¿quién juega? Recién dijimos, Bélgica-Egipto, el día lunes, Bélgica-Egipto, acá estamos, a las 16 horas de nuestro país, en el estadio Lumen Fields de Seattle, para 72.000 personas. Supuestamente vamos a tener espectáculo de drones en ese partido, así que esperemos que se puedan observar y realmente si es algo parecido a lo que ilustra esta nota, realmente va a ser una locura. Cosas del Mundial 2026, curiosidades. Tendremos un tanteador volante hecho con drones que estará sobrevolando el estadio y nos mantendrá al tanto de cómo va el partido con las banderas de los distintos países que están participando. No, es espectacular. Realmente va a ser hermoso, hermoso verlo y poder ser parte, aunque sea desde la tele, de eso. Hasta las 6 de la tarde nosotros estamos acá. Nuestra amiga Rita nos está pidiendo unos temas que ya los vamos a cumplir pegaditos a la tanda.

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0: las 14 horas, 38 minutos.
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0: Garrita, aquí en 98.9. En este momento se está llevando a cabo la apertura de la sede Canadá del Mundial 2026, que está iniciando en el segundo país. Mañana tenemos ceremonia inaugural en Estados Unidos. Ayer fue México, hoy es Canadá.
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0: Welcome all to Canada.
1: Bienvenue à tous au Canada.
0: Welcome to the FIFA World Cup 2026.
1: Bienvenue à la Coupe du Monde de la FIFA 2026.
2: Apertura, sede, Toronto, Canadá. Mundial 2026. Lo estamos compartiendo aquí desde 98.9, la radio de los empleos de comercio. ¿Por qué? Porque sabemos que estás en tu jornada laboral, que estás trabajando, y nosotros te acompañamos desde acá, la radio de los empleos de comercio. Un poquito de música, a ver.

Bueno, entrando desde los tres lugares, representando el este, el oeste y el norte, ríos de color a lo largo de todo Canadá, representando las tres costas del país del norte, que juntas conforman el litoral más extenso del mundo.

Estamos compartiendo la ceremonia inaugural en la segunda sede de este Mundial 2026. Van a actuar Michael Bublé, Alanis Morissette, Alessia Cara, Jesse Reyes, Eliana, Nora Faetti, Vigedrap, Vivian Prince, entre otros. Escuchamos a Nora Faetti.

Estamos compartiendo la ceremonia inaugural en Toronto, Canadá, segunda sede de este 2026, y la estamos compartiendo como en el día de ayer compartimos la apertura oficial que fue en México. Ahora estamos desde Canadá con Jesse Reyes.

0: Ahí estamos ya compartiendo la ceremonia inaugural en Toronto, Canadá, segunda sede de este 2026. Realmente espectacular. El despliegue de fuegos artificiales y luces es realmente memorable. Muy buena actuación y muy buena música, por supuesto. Vamos a ver en qué momento entra Michael Bublé, Alanis Morissette y demás, pero vamos compartiendo partes de este, de esta ceremonia inaugural de esta segunda sede. Estamos hablando de la sede en Toronto, Canadá. Vamos compartiendo también música, porque tenemos muchos pedidos y la verdad, mucha música por complacer, así que seguimos con lo nuestro.
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3: Phil Collins evalúa su futuro en la música ante los desafíos de salud. Ahora estoy más sano que en mucho tiempo. Phil Collins atraviesa un momento de redefinición profesional marcado por los efectos de su salud y la incertidumbre sobre su actividad artística. En una entrevista reciente con el programa de televisión británico BBC Breakfast, el músico abrió la puerta a la posibilidad de volver a lanzar música nueva, aunque fue cauto respecto a su regreso a los escenarios. Me repito constantemente, tengo que volver a mi estudio en casa, sostuvo Collins, quien no publica material inédito desde el año 2002. Según detalló el ex líder de Genesis, la composición sigue presente en su rutina diaria, conserva ideas y letras que ha ido acumulando a lo largo de los años, algunas ya terminadas y otras en diversas etapas de desarrollo. Tengo material en el que puedo concentrarme para empezar a trabajar, explicó el artista. La expectativa de sus seguidores por oír nuevas canciones es alta, pero Collins aclaró que ese regreso no será inmediato.
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3: Tensión política. Schiaretti exigió la renuncia de Adorni, le mintió al pueblo argentino. El ex gobernador de Córdoba apuntó contra el jefe de gabinete tras las contradicciones de su declaración jurada y afirmó que el gobierno no puede sostener la mentira.
2: Economía.
3: Mercados. Cayó el riesgo país y perforó los 430 puntos. La nueva baja se da luego de que la calificadora internacional S&P mejorara la nota de la deuda argentina, una señal que fue bien recibida por los mercados. Es el menor registro desde abril de 2018.
2: Sociedad.
3: Fin de semana largo, bajo cero. Algunas zonas del país tendrán nevadas y heladas. Un frente frío avanzará sobre gran parte del país durante el fin de semana largo. Se esperan bajas temperaturas, heladas intensas y nevadas significativas en sectores de la Patagonia y la cordillera.
2: En el mundo.
3: Todo un país de luto. Murió a los 47 años la princesa de Tailandia, Bajra Kitillava, conocida como Ba, murió a esa edad luego de permanecer 3 años hospitalizada. La noticia fue confirmada oficialmente hoy por la Casa Real Tailandesa, detallando que el deceso se produjo el jueves por la noche tras agravarse una infección abdominal severa que padecía en los últimos meses.
2: Deportes.
3: Saúl Salcedo sufrió un accidente cuando volvía a Paraguay. Falleció un hombre. El ex defensor de Newell's viajaba junto a su familia hacia Paraguay cuando la camioneta en la que se trasladaba chocó contra un automóvil sobre Ruta Nacional 11 en Chaco. Un hombre de 51 años murió en el lugar y los demás ocupantes fueron hospitalizados.
1: Las 15 horas, 12 minutos.

0: Muchas gracias.
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3: Esteban Bullrich fue categórico sobre Manuel Adorni, es un corrupto. El exministro de Educación se sumó a las críticas contra el jefe de gabinete en medio del escándalo y las investigaciones por presunto enriquecimiento ilícito.
2: Sociedad.
3: Antivirus, los primeros análisis no detectaron en 2 indicios del roedor vinculado a la cepa Andes. Finalizó en Malargüe el operativo conjunto del Malbrán y el Centro para el Control y la Prevención de Enfermedades de Estados Unidos. Arrojó resultados preliminares negativos en la búsqueda de reservorios vinculados al brote de antivirus en el crucero MV Hondius.
2: En el mundo.
3: SpaceX comenzó a cotizar en Wall Street. La compañía de Elon Musk marcó un primer precio de $150 por acción y convirtió al magnate en billonario. La empresa debutó hoy en el Nasdaq bajo el sticker SpaceX en una operación que supera todas las marcas previas registradas. Susto en el aire, el avión papal sufrió una falla y León XIV tuvo que volver en el avión del rey de España. El papa volvió al Vaticano en un Falcon ofrecido por Felipe VI tras la falla técnica del avión de Iberia que debía trasladar a la delegación desde Tenerife.
2: Deportes.
3: Fórmula 1, Alpine tuvo un viernes discreto en el Gran Premio de Barcelona y Franco Colapinto terminó 15º en la FP2. Tras finalizar 10º en la FP1, con una actuación sólida, el argentino quedó relegado en la grilla de los segundos ensayos, más allá de que le ganó constantemente a su compañero de Alpine, Pierre Gasly.
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Otra histórica unidad del INTA se quedó sin personal tras el retiro voluntario y su futuro es incierto. El INTA, tal como lo conocíamos, ya no existe. El plan del Gobierno Nacional para reducir drásticamente el organismo se demoró, pero al final tuvo éxito. El Instituto Nacional de Tecnología Agropecuaria vive por estos días sus horas más dramáticas, ya que investigadores y trabajadores están siendo testigos privilegiados de un proceso que desearían no haber presenciado. La fisonomía del organismo está cambiando, con un par de miles de trabajadores menos y por consiguiente agencias que cierran o que corren riesgos de desaparecer. Cítricos récord. Las exportaciones argentinas marcaron el mejor desempeño en dos décadas. Las exportaciones argentinas del complejo de cítricos agrios, encabezadas por el limón, registraron un notable crecimiento durante el primer cuatrimestre de este año y alcanzaron el mejor resultado de los últimos 20 años. Según informó la Secretaría de Agricultura, Ganadería y Pesca de la Nación, las ventas externas sumaron 108 millones de dólares, un 36% más que en igual periodo de 2025, mientras que el volumen exportado creció 50% hasta las 50.085 toneladas. El desempeño se vio favorecido por el pico de cosecha en el hemisferio sur, una ventaja estratégica que permitió abastecer con mayor intensidad a mercados de Europa y Estados Unidos en momentos de elevada demanda. La actividad productiva, lo más importante de nuestro campo argentino. 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Todo lo que a usted le importa en Minuto Campo. En otro momento volvemos con más información. 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

0: Las 15 horas, 41 minutos.
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3: Crecen los reclamos a Nación por el estado crítico del cruce fronterizo más importante de la Patagonia. Es el paso internacional Cardenal Antonio Zamoré, que conecta Villa La Angostura con Chile. Tiene sanitarios clausurados por su deterioro y la ruta de acceso presenta graves deficiencias. El intendente de Bariloche encabeza los pedidos para que el gobierno intervenga.
2: Tribunales.
3: La Corte ratificó que las provincias no pueden cobrar alícuotas diferenciales de ingresos brutos a empresas con sede en otra jurisdicción. El tributo sostuvo la inconstitucionalidad del hecho que aplica para todo el país. Los casos analizados en Santa Fe y Entre Ríos ordenaron detener al ex titular de la Unión Industrial Argentina, Juan Carlos Lascurain. Tiene 5 días para presentarse. La decisión fue adoptada por el Tribunal Oral Federal 7 luego de que la Corte Suprema dejara firme la condena a 4 años de prisión por peculado en el caso Río Turbio. La Fiscalía había reclamado la detención inmediata.
2: Economía.
3: Autos importados sin aranceles, un cambio clave, reconfiguró el mapa de la industria automotriz argentina. En 2023, el 65% de los vehículos que compraban los argentinos eran de fabricación nacional. 3 años después, bajaron al 34% y los que llegan desde otros continentes ya son más del 20%, con 2 acuerdos económicos en marcha que aumentarán la cifra.
2: Deportes.
3: El vasco Arruabarrena llegó a la Argentina para firmar con Boca. El director técnico tomará las riendas del Xeneize en reemplazo de Claudio Úbeda. Es mi segunda etapa y espero poder estar a la altura y responder a la gente que ha confiado en mí, armar un equipo competitivo que pueda demostrar e identificarse con el hincha, sentenció a su arribo.

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0: A 8 minutos de las 4 de la tarde cumplíamos con los pedidos de Patrick, que nos pedía Uriel y Miranda.
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0: Al querido amigo Ale, el peluquero de cabaña, estuvimos cumpliéndole el pedido con Germain, que lloró.
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0: Cumplíamos con los pedidos de nuestra amiga Rita, pedía Half, Maravillosa esta noche, y Mijares con Lucero, el primer.

Sonando Los del Bohío para el amigo. Nos está escuchando en su trabajo. Le mandamos un fuerte abrazo. Saludos enormes a nuestra querida amiga Vero. Está re ansiosa.

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4: Miguel Ángel Pichetto pidió que el Congreso anule la condena a Cristina Kirchner. El diputado nacional de Encuentro Federal advirtió que su detención deja el sistema democrático en una extrema fragilidad. Comparó el caso con la condena a Bolsonaro en Brasil y la aplicación del 2x1 por juicios de lesa humanidad.
3: Economía.
4: Carlos Melconian, en un proceso de reconversión, no se puede dejar al 50% de la economía a la buena de Dios. El economista hizo referencia a las dificultades que atraviesan distintos sectores intensivos en mano de obra tras el cambio del modelo económico.
3: Política.
4: Arsat, perita en equipos de espionaje, investigan los 2,4 millones de dólares que le secuestraron a Facundo Leal. La justicia ordenó abrir y analizar los elementos encontrados en la casa del ex titular de la empresa de soluciones satelitales. Además, buscan determinar el origen de la millonaria suma de dinero hallada en sus domicilios y le embargaron dos propiedades.
3: En el mundo.
4: De piezas sin valor a un collar de 278 mil euros con dos esmeraldas de Zambia, las joyas halladas en la caja fuerte de Zapatero están valoradas en 1,3 millones de euros. El informe elaborado por la casa de subastas Ansorena y el Instituto Gemológico Español revela que entre las joyas intervenidas figuran varias piezas de alta gama y otras sin valor alguno.
3: Deportes.
4: Mundial 2026 en Los Ángeles Stadium. Estados Unidos y Paraguay juegan desde las 22 de la Argentina por la fecha 1 del grupo D. Uno de los tres anfitriones, dirigido por el argentino Mauricio Pochettino, se mide ante la albirroja que regresa a una Copa del Mundo luego de 16 años. El árbitro del encuentro será el neerlandés Danny McKinley. Televisa Teis Sports.

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1: ¡Aguante, Zapito!

0: Ahí estamos escuchando a Luz del Fuego en vivo, enganchado, y no queríamos cortar el pedido al amigo Ignacio, que lo había pedido. Había pedido Luz del Fuego, no queríamos cortarle el pedido con el gol de Bosnia. No quedaba. La verdad, Bosnia le está ganando 1-0 a Canadá. Bosnia-Herzegovina le está ganando 1-0 a Canadá, a los 20 minutos del primer tiempo. Así que bueno, así van las cosas en el Mundial 2026. En este momento, el primer partido del día de hoy, Bosnia le está ganando a Canadá 1-0.
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con una estética pop moderna, sonidos delicados y una letra cargada de sensibilidad, Madison Beer presenta Love Girl, una canción que refleja vulnerabilidad, romance y el costado más emocional de una de las artistas jóvenes más influyentes de la escena actual. Este es el destacado internacional de la semana, Love Girl.

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0: las 16 horas, 40 minutos.
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3: 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Nacionales.
4: El gobierno impartió una orden puertas adentro para dar vuelta a la página con el caso Adorni. Al interior del oficialismo marcan que la gestión está funcionando a dos velocidades distintas y que hay una búsqueda de incrementar los anuncios para romper con la noción de que existe una administración semi-paralizada. En paralelo, el Ministerio de Economía difunde buenas noticias sobre el programa macroeconómico.
3: Política.
4: Nuevo mensaje del PRO a Milei. Queremos que usted defienda el cambio y no a Adorni. El partido de Mauricio Macri volvió a cuestionar al presidente por la polémica con su jefe de gabinete. Ayer había emitido un duro comunicado. Darío Nieto, era imposible que alguien en 2013 pusiera 200 lucas en Bitcoin. Adorni tiene que renunciar. El legislador del PRO cuestionó la explicación patrimonial de Manuel Adorni sobre una presunta inversión en Bitcoin.
3: En el mundo.
4: Pakistán confirmó la existencia de un texto definitivo y consensuado de acuerdo de paz entre Estados Unidos e Irán. El primer ministro Shehbaz Sharif, mediador del conflicto, se hizo eco de las palabras del canciller iraní Abbas Araghchi al afirmar que la paz nunca ha estado tan cerca como ahora.
3: Deportes.
4: Jürgen Klopp eligió a Martín de Michelis para dirigir un equipo alemán que jugará la Champions League. El RB Leipzig de la Bundesliga le pagará una cláusula millonaria al Mallorca para hacerse de los servicios del director técnico argentino.

estamos escuchando el enganchadito de la Delio Valdés. Enganchado bailable volumen 1. Esto es hecho directamente por ellos, la Delio Valdés. Enganchadito estábamos compartiendo aquí en 98.9 la radio de los empleados de comercio, mientras ya está en el entretiempo el partido Canadá-Bosnia. A los 21 minutos Lukic llevó a cabo el gol de Bosnia. Claro, exactamente, Lukic convirtió el primer gol de Bosnia en este partido. Ahí estamos, compartiendo aquí en 98.9 la radio de los empleados de comercio desde Santa Fe Capital hacia toda la zona de influencia. A ver, vamos a ver, ahí estamos,

Recordá, hoy hablábamos de Bosnia y decíamos que, bueno, muchos jugadores de Bosnia habían jugado en selecciones de Yugoslavia. Claro, porque Bosnia-Herzegovina es una separación de lo que era Yugoslavia en su momento. Y bueno, también en Yugoslavia sí, participaron del Mundial 1974, 1982 y 1990. Después, como Bosnia-Herzegovina, participaron del el Mundial Brasil 2014, donde formaban parte del Grupo F con Argentina, Nigeria e Irán, y quedaron eliminadas en la fase de grupos. Ahora es su segundo Mundial como Bosnia-Herzegovina. Le está ganando a Canadá, que también no tiene mucha historia mundialista. México 86, Qatar 22 y ahora en el Mundial 2026. ¿Es una señal? No lo sé. Pero bueno, en 1986 jugó Canadá, en el 2022 que ganó también Argentina, también jugó Canadá y ahora también. No sé, usted dirá. ¿Usted es cabulero? Bueno. Vamos a ver cómo sigue el tema, ¿eh? Esta noche tenemos fútbol de campeón mundial, de campeonato mundial, de... Exactamente, sí, de mundial de fútbol. Estados Unidos-Paraguay. Estados Unidos-Paraguay a las 22 horas. Ya te voy a estar pasando, a ver, vamos a averiguar a qué hora arranca la ceremonia inaugural. Claro, exactamente. exactamente, a ver. En 2026... Estados Unidos. ¿Por qué tuvimos, por supuesto, Canadá y también México en el día de ayer? Claro, exactamente. Estuvimos cumpliendo pedidos, che, yo estoy dando vuelta con esto y estuvimos cumpliendo pedidos y tengo que decir quiénes habían pedido los temas que estuvieron girando. Yo me cuelgo con el fútbol y bueno, me voy.

0: También estuvimos cumpliendo con los pedidos de nuestra amiga Patri, que nos había pedido Miranda y también Uriel Lozano. También estuvimos cumpliendo con el pedido del amigo Ale, el peluquero de cabaña, que nos pedía Germain, estuvo sonando. También cumplíamos con los pedidos de nuestra amiga Rita, que nos pedía Huff y también Mijares.
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0: El amigo Carlos de Recreo nos había pedido un 2x1 de Roxette y estuvo girando. Para el amigo Coco, que está trabajando y le estamos haciendo compañía, nos pedían los del Bohío y ahí estuvimos cumpliendo. Saludos enormes a nuestra querida amiga Vero, que se está preparando.

Entonces que esta noche se viene la tercera ceremonia del Mundial. Ayer tuvimos la de México, hoy a la siesta tuvimos la de Canadá y se viene la tercera ceremonia de este Mundial 2026 en vivo. En Estados Unidos se cierran las fiestas de inauguración antes del enfrentamiento entre la selección dirigida por Mauricio Pochettino y Paraguay en el SoFi Estadio de Los Ángeles, que recibirá a la última gala de presentación. Será a las 20:30 hora argentina. 20:30 hora argentina será la última ceremonia de apertura de este Mundial 2026.

La FIFA confirmó que el cartel musical de la apertura de Estados Unidos incluirá pop, trap, afrobeat y K-pop para dar bienvenida al torneo en suelo estadounidense.

Tengo pedido. El amigo Ángel me está pidiendo Leo Dan y Sergio Denis. Así que no esperemos más, no lo hagamos esperar más al amigo Ángel. Vamos con sus pedidos, tanda, y volvemos con más en la última hora de programa de este viernes, 12 de julio.

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2: Las 17 horas, 12 minutos.

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11:27 minutitos pasaron de las 5 de la tarde en la capital de la provincia de Santa Fe. Se sigue jugando el Mundial 2026 en este momento. Bosnia le va ganando 1-0 a Canadá.

Ahí estamos, ya en la recta final de este capítulo de viernes 12 de junio. Recordá que el día lunes es feriado, así que nos estaremos encontrando en vivo, si Dios quiere, el día martes, aquí en 98.

Acordate que esta noche es la tercera ceremonia de apertura de este Mundial 2026, es la de Estados Unidos, será más o menos a eso de las 20:30, es lo que está planificado, así que se va a poder ver la tercera y última ceremonia de inauguración de este Mundial 2026. Ayer en México, hoy a la siesta en Canadá y a la noche tendremos la última apertura en Estados Unidos. Cumplíamos con todos los pedidos que teníamos. Teníamos el pedido del amigo Ángel que estuvimos cumpliendo. También estuvimos cumpliendo por acá, ya a ver, ya te voy a ir contando. Te voy a ir contando los pedidos que fuimos cumpliendo en esta tarde de día viernes. Cumplíamos con los pedidos del amigo Ángel, estuvo sonando Sergio Denis, estuvo sonando también Leo Dan. También estuvo sonando el pedido del amigo Ignacio, que nos estaba pidiendo Los del Fuego en Vivo. Estuvieron girando los pedidos de Patri, que nos pedía Miranda, y también Uriel Lozano. También cumplíamos con el pedido del amigo Ale, el peluquero de Cabaña, que nos había pedido Germain. También estuvimos cumpliendo con los pedidos de nuestra querida amiga Rita, que le deseamos una pronta recuperación. Estuvo girando Huff y Mijares con Lucero. También cumplíamos con el pedido del amigo Carlos de Recreo, que nos pedía un 2x1 de Roxette. Cumplíamos con el amigo Coco, que le estamos acompañando en su jornada laboral. Abrazo, amigo. Nos había pedido Los del Bohío. Ahí estamos, saludos al querido Ariel Maradona. Buena transmisión para el fin de semana. Saludos para nuestra amiga Vero. Vero, pasalo recontra bien. Sacale el jugo, pero a full. Seco, seco tiene que quedar eso. Así que a disfrutar. Le mandamos un beso grande a Vero. Saludos también a nuestra querida amiga Alicia. Saludos para Susi. Saludos para Mariana, para Fernanda. Saludos para el amigo Luis. Saludos para el amigo Maxi y los chicos de Profegar. Gracias por el aguante y la buena onda de siempre. Gracias también a María Belén, a Clara, a Emma, a Pau, a Raúl. Gracias a Cris, a Vivi, gracias a todos los que se van comunicando día a día, al amigo Ramón, a Cristian, que sabemos que están del otro lado y les agradecemos de corazón. Gracias a Belinda, gracias a Seba, gracias a Mariana, gracias al amigo Mario, que hace un par de días que está desaparecido, pero el amigo Mario vuelve así, como la luz, ¿eh? No, la luz mala no, como la luz. Ahí está, Rosa, gracias a Mari también, gracias a Caro, gracias a todos los que están día a día con nosotros y nos hacen el aguante, como hace 18 años aquí en 98.9, lo tiró, 18 años, un montón. Gracias de corazón por estar del otro lado. Para nosotros es un verdadero placer poder acompañarlos todos los días desde 98.9, la radio de los empleados de comercio. Si Dios quiere, la semana que viene estaremos acá para seguir compartiendo mucha más música.

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0: Ahí estamos, ya nos habíamos despedido, no, todavía no. Te vengo a contar que Canadá empató el partido. Canadá empató a Bosnia con gol de Larin a los 78 minutos. Así que ahora Canadá-Bosnia 1-1. ¿Qué más te puedo pedir? ¿Qué más pueden pedir? Nosotros lo mantenemos actualizados. Le mandamos un abrazo enorme. Cuídense mucho, Se los quiere. Así que la semana que viene nos escuchamos de nuevo, si Dios quiere.
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0: Las 17 horas, 43 minutos.
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De esta manera, estamos llegando al final de este capítulo de día viernes y al final de esta semana, aquí en 98.9, agradeciendo tu sintonía y que nos acompañes día a día. Si Dios quiere, nos estaremos encontrando la semana que viene. El día lunes, los esperamos a todos. Chao, hasta el lunes.

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3: Las 18 horas, 39 minutos.

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3: Las 19 horas, 7 minutos.

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3: Las 20 horas, 39 minutos.

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